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2: En el camino de la vida vamos experimentando diversos sentimientos cotidianos. Fácilmente podemos dejarnos conducir por algunos oscuros que nos presentan difícil seguir adelante el camino. Nos vamos metiendo en un laberinto que parece difícil encontrar una salida favorable. Cuando eso nos suceda, es muy importante acudir a la oración para poder meternos en el interior de nuestra alma. Allí podremos encontrarnos con Jesús que vive hoy y con María, acompañado de alguno de los santos que pueden ser nuestros intercesores. Ante ellos podremos presentarnos como niños, con fe, dispuestos a dejarnos conducir en todo. Si prestamos atención, nos dirigirán una palabra alentadora. Desde esa presencia de nuestro Dios y su Madre, que es también nuestra, podemos visualizar un futuro mejor. Él nos da la posibilidad de proyectar lo que irá sucediendo. Por supuesto que no sabemos lo que pasará, porque solo Él es el omnisciente que sabe lo que está por ocurrir. Pero Él nos dio el gran don de habernos creado a su imagen y semejanza para colaborar en la edificación de un mundo que se va renovando constantemente con la fuerza que viene de lo alto, con nuestra cooperación. Así, de esa manera, vamos venciendo el temor al futuro incierto con una mirada llena de luz que nos hace capaces de no bajar los brazos y vernos cómo queremos estar. Algo muy valioso es vernos anticipadamente, ejercitando determinadas virtudes que nos hacen fuertes. Como la palabra lo indica, la virtud es una fuerza que no nos hace caer por cualquier circunstancia adversa, sino al contrario, nos hace ejercitar en lo que conviene. Por ejemplo, puede suceder que ante determinadas personas con las que tenemos que encontrarnos, podemos temer sentirnos mal porque ante sus actitudes se genera en nosotros una susceptibilidad que nos pone molestos. Pero antes, en la oración mental junto a Jesús y María, podemos visualizarnos anticipadamente actuando ante esas personas, tratando de descubrir que si obraron de una manera determinada que nos molestó en el pasado, no fue para dañarnos, sino por alguna razón que desconocemos y no nos gustó porque tal vez nosotros no estábamos bien. Ahora podemos imaginarnos que obramos dándoles lo mejor de nosotros mismos, con afecto, teniendo iniciativas para darles buen humor. Y si por cualquier cosa nos trataran inadecuadamente, podemos ejercitar la virtud, que es esa fuerza que nos lleva a poner la otra mejilla, como enseña Jesús, siendo pacientes, humildes, comprensivos y no devolviendo mal por mal. Así vemos cómo la oración y la vida están íntimamente unidas, porque vamos siendo protagonistas de una vida más generosa, alegre, cumpliendo con el cometido específico que todos tenemos de vivir felices, ya que para eso nos creó Dios. No nos hizo para que estemos tristes, amargados, resentidos, susceptibles, sino constructores, impulsores del bien, de la paz, la mansedumbre, la justicia, la verdad. Y si en algún momento tenemos que corregir errores que se cometen por negligencia o maldad, no podemos hacerlo como vigilantes, sino como hermanos que caminan junto a los demás, dispuestos a dar buenos ejemplos, haciendo primero bien lo que debemos, que es necesario mejorar. Dispongámonos para construir un mañana mejor en nuestra vida personal y en la comunidad, ya que ella es la suma de las pequeñas actitudes que vivimos cada uno de los miembros.
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Hola, hola, hola, hola, hola, ¿qué tal? ¿Cómo les va? Muy, pero muy buenos días para todos. Bienvenidos a esta edición de día miércoles, en este miércoles 22 de julio. Aquí estamos para hacerles compañía como lo hacemos todas las mañanas, desde la hora 7 hasta la hora 8, para compartir una nueva edición de cada mañana. Un placer volverme a reencontrar con todos ustedes y aquí estamos, en carrera para hacerles compañía en esta mañana que se presenta inestable en este día miércoles. Sí, porque tenemos lluvia en estos momentos en nuestra ciudad. La temperatura y el cielo, bueno, completamente gris, cubierto con lluvia. Temperatura mínima, temperatura de 9 grados y la sensación térmica es de 7 grados en estos momentos. 93 el porcentaje de la humedad, 1019 hectopascales la presión barométrica. El servicio meteorológico nos está anunciando cielo nuboso para toda la jornada. No nos están anunciando, dicen que la lluvia podría durar hasta las 9 de la mañana aproximadamente. Luego ya tendríamos cielo nuboso. Y para hoy están pronosticando una temperatura máxima que no sobrepasaría los 14 grados. Eso es lo que están anunciando desde el servicio meteorológico para este día miércoles. ¿Cómo va a continuar la semana? Bien, para mañana jueves nos anuncian cielo nuboso, mínima de 10 grados, máxima de 14. Para el día viernes, cielo nuboso, mínima de 8 grados, máxima de 17. Para el fin de semana tendríamos el día sábado, cielo parcialmente cubierto, con una temperatura mínima de 9 grados y una máxima de 19. Para el día domingo, cielo parcialmente cubierto, con una temperatura mínima de 12 grados y una máxima de 21. Eso es lo que están anunciando los portales del tiempo para los próximos días. Recordemos, en estos momentos la temperatura en nuestra ciudad es de 9 grados, la sensación térmica de 7, 93 el porcentaje de la humedad, 1019 hectopascales la presión barométrica, y nos están anunciando desde el servicio meteorológico que vamos a tener, obviamente, en la lluvia hasta las 9 de la mañana aproximadamente. Eso es lo que están indicando. Como siempre, nosotros nos escuchamos por la web en www.radiolasparejas.com.ar y en la sintonía del dial estamos en la 95.5. Muchísimas gracias, un cariño enorme para Lucy y para Juan también, que nos están dando la bienvenida, y bueno, podemos estar, así que muchísimas gracias a ellos. ¿Y qué les parece si arrancamos musicalmente esta mañana y después sí estamos con el desarrollo de las informaciones, porque hay mucho para compartir, hay novedades en el ámbito policial en nuestra ciudad desde las últimas horas? Ayer por la tardecita noche, el robo en una agencia de nuestra ciudad, así que vamos a estar hablando de eso. Algo también que ya adelantaban nuestros compañeros en el día de ayer sobre esta persecución por la ruta hasta aprender a un menor y el recupero de una moto robada. También vamos a estar hablando que el gobierno provincial construirá dos nuevas aulas en la ciudad de Las Parejas, la sanción histórica que recibió Cremería de Carcarañá. Estamos hablando de la Liga Cañadense y, por supuesto, también el desarrollo de todas las informaciones a nivel regional, nacional e internacional. Muy buenos días para todos. Bienvenidos a esta nueva edición de Cada Mañana.

0: Bueno, le decía que hubo novedades en el ámbito policial en nuestra ciudad porque robaron en la agencia de lotería de calle 6 al 700. Según la información suministrada por el Comando Radioeléctrico, siendo la hora 18:50 de ayer martes, personal policial toma conocimiento de que un masculino vestido con ropas negras, capucha y cuellera habría perpetrado un hecho contra la propiedad en la agencia de Quiñela que está en calle 6 al 700 de la ciudad. El asaltante no habría exhibido ningún tipo de arma y al ingresar solicita el dinero y pasa para el sector de la caja, allí pateando la puerta divisoria, toma la caja registradora y se da la fuga a pie con la misma caja. También se solicita presencia de personal de PDI y se ladran actuaciones de rigor y estilo a los fines de identificar al masculino y allí proceder a recuperar los elementos sustraídos, por lo que manifiesta la damnificada dentro de la caja tendría entre 70 y 80 mil pesos. Y obviamente interviene la fiscalía en turno. Este hecho, reitero, de robo que ocurrió en la agencia de la lotería de calle 6 al 700 fue ayer por la tarde, aproximadamente 18:50.
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0: Bueno, una persecución por la ruta hasta prender a un menor, además un recupero de moto robada en Correa. Se destaca también que siendo las 13 de la madrugada del día martes, personal del Comando Radioeléctrico de Las Parejas, juntamente con personal del Comando Radioeléctrico de Armstrong, prestó colaboración al personal del Comando Radioeléctrico de la ciudad de Cañada de Gómez y otras dependencias policiales en la persecución de dos masculinos que se dieron a la fuga desde la ciudad de Cañada de Gómez hacia el cruce de rutas nacionales 9 y 178, tomando luego hacia el sur hasta la autopista y posteriormente al este hasta la localidad de Correa para volver nuevamente hacia la ciudad de Cañada de Gómez, en donde se procedió al secuestro de una motocicleta marca Iskawa modelo Streplin 401 sin dominio visible, la cual, bueno, tenía pedido de secuestro y la aprehensión de un menor de edad, mientras que otro tripulante de la motocicleta no pudo ser hallado, perdiéndose en el barrio Fonaví de la ciudad de Cañada de Gómez. Allí se labraron actuaciones de rigor y quedando el aprehendido a disposición de la Fiscalía de Cañada de Gómez.
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0: También hubo un recupero aquí en Las Parejas de una moto robada en Correa. Una femenina domiciliada en la localidad de Correa denunció el robo de una motocicleta en la madrugada del pasado domingo 19, perpetrado aparentemente por personas oriundas de la ciudad de Cañada de Gómez, donde habrían ingresado a la cochera del domicilio de la damnificada y le habrían sustraído una motocicleta Honda Way 110 centímetros cúbicos de color rojo. Y bueno, gente del Comando Radioeléctrico de la ciudad de Las Parejas es comisionado por la operadora del 911 a calle 12 bis oeste del barrio este de esta ciudad, donde se encontraba una motocicleta abandonada, pudiendo constatar que se trataba de una motocicleta sustraída en Correa, a la cual le habían sacado las cachas y colocado otra chapa patente, por lo que se procede también al formal secuestro de la misma en presencia de testigos y se labran las diligencias de rigor y estilo. También esta es otra de las novedades en el ámbito policial en nuestra ciudad.

En el ámbito local también lo decíamos al comienzo, que el gobierno provincial construirá dos nuevas aulas en Las Parejas, ¿eh? En el marco del programa Mil Aulas, este jueves se firmarán los convenios para construir un aula en la escuela número 6017 Fragata Libertad y otra en la escuela número 1404. Esta importante inversión se da como respuesta a la problemática relevada por el equipo del senador Pablo Verdecchia y es consecuencia directa del trabajo llevado adelante por el legislador ante el gobierno de la provincia. Ahora Las Parejas ya cuenta con 6 aulas ejecutadas con una inversión superior a los 296 millones de pesos. Desde 2024 se gestionaron 18 aulas en todo el departamento y sumando las 3 nuevas incorporaciones previstas en total llegará a 21.

Y a otra de las informaciones que lo decíamos también al comienzo sobre la Liga Cañadense, porque hubo una histórica sanción para Cremería de Carcarañá tras los incidentes que ocurrieron después de la final de vuelta de la Liga Cañadense de Fútbol, donde ocurrió el fallecimiento del policía Eduardo Damián López en la noche de este día martes. Allí los directivos de la Liga Cañadense de Fútbol, junto a los directivos de cada uno de los clubes que integran la Liga Cañadense, tomaron la medida de sanción para el conjunto de Carcarañá. 22 votos a favor y 2 votos en contra fue el resultado de la votación en dicha asamblea, y las sanciones hacia Cremería son la desafiliación de Cremería por 38 meses, 3 años y 2 meses de la Liga Cañadense, una multa por la cantidad de 10 fechas, por la cantidad de 300 entradas cada una, 3.000 entradas en total por el valor impuesto por la Liga, y por lo tanto el torneo clausura tendrá 20 equipos para la disputa de tal que arrancará el próximo fin de semana. Dicha sanción solo aplica en el fútbol mayor masculino en primera y cuarta división y no afecta a las categorías inferiores, senior y femenino. La sanción es un hecho que marcará la liga, que en otra ocasión el William Kemi había sido desafiliado por 2 años después de los hechos acontecidos en el año 2000. Histórica sanción para el club Cremería de Carcarañá. Y

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1: 37 minutos pasaron ya de la hora 7 y nosotros lo seguimos acompañando, perdón, 40 minutos pasaron de la hora 7 y lo seguimos acompañando hasta la hora 8. Estábamos compartiendo la música ciudadana.
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0: Y hasta la hora 8 nosotros los seguimos acompañando en esta mañana de día miércoles, mitad de semana, 9 grados la temperatura actual en Las Parejas, 7 grados de sensación térmica, 93 el porcentaje de la humedad, 1020 hectopascales la presión barométrica. El servicio meteorológico sigue anunciando cielo nuboso, ahora unas poquitas gotitas, un poquito más lento están cayendo en nuestra ciudad. Demoraron a un alumno que llevó un revólver en la mochila a una escuela primaria del barrio Escuénaga. Esto ocurrió este martes por la tarde en el colegio José Rondó número 120, que está ubicado en Liniers y San Luis. El chico fue trasladado por la policía tras la intervención de la Fiscalía de Menores. Le secuestraron un revólver calibre 22 largo sin municiones. Organizaciones sociales protestarán este miércoles en Rosario con cortes en los accesos a la ciudad. La convocatoria es nacional en reclamo de mejoras salariales para jubilados y por la continuidad del programa Volver al Trabajo. Los piquetes comenzarán a la hora 10 de la mañana en lugares que se comunicarán poco antes de la convocatoria. A la hora 11 se va a desarrollar una marcha por el centro de Rosario. Tanto cariño y alguna vez. Scaloni llegó a Pujato, se emocionó con los vecinos y dijo que seguirá dando batalla. Un grupo de personas se fue a recibirlo a la puerta de su casa y el técnico de la selección argentina lloró al escucharlos. Había salido en auto en la mañana de ayer desde el predio de Ezeiza tras volver al país luego de perder la final del Mundial ante España. La Universidad Nacional de Rosario actualiza un 20% el monto de las becas desde el mes de julio. Los beneficiarios son estudiantes de grado y escuelas preuniversitarias que reciben un acompañamiento económico mensual dentro del programa de becas 2026.
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0: Un título más, califican de inaceptable el aumento en el peaje del puente Rosario-Victoria. El diputado Germán Martínez señaló que Vialidad Nacional no puede convalidar la suba del 485% con telepases y 970% con débito o QR. Un título más, perdón, me equivoqué de respuesta. El blooper del vocero de Javier Milei, Adrián Rabier, el portavoz del gobierno nacional, se hizo viral por un imprevisto y recordó un episodio similar del expresidente Carlos Menem. El vocero presidencial Adrián Rabier protagonizó este martes un blooper que tuvo alta repercusión en las redes sociales en plena conferencia de prensa en la Casa Rosada. Leyó con concentración unas palabras que no correspondían a la pregunta que acababan de hacerle. Perdón, me equivoqué de respuesta, es lo que dijo. Tras 20 segundos explicando algo que no se relacionaba con la pregunta, se detuvo y aclaró: perdón, está mal la respuesta, es una respuesta a otra pregunta. Dice, pidió tiempo, un segundo, buscó entre sus papeles y pasó a leer el texto que correspondía a la pregunta. El reemplazante de Manuel Adorni pareció evocar un momento muy recordado de la primera presidencia de Carlos Menem. Esto fue el 14 de agosto del 94 en la Bolsa de Cereales de Buenos Aires. El entonces presidente leyó con mucha seguridad unos párrafos durante casi un minuto, luego hizo silencio durante unos 5 segundos y musitó algo inaudible entre otros 5. Y finalmente levantó la vista al salón repleto de cientos de personalidades del agro argentino, enfrentó las cámaras con su mejor sonrisa y declaró: me confundí de discurso. Los asistentes allí rompieron en aplausos que celebraban el carisma del riojano.
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Dos minutos se pasaron de la hora 8. Nos estamos despidiendo de esta edición de Cada Mañana, edición de día miércoles, con una temperatura de 9 grados, la sensación térmica de 7, 93 el porcentaje de la humedad, 1020 hectopascales la presión barométrica, cielo nuboso con algunas que otras gotitas todavía que nos están acompañando. Nos despedimos, pero nos quedamos en la sintonía de la 95.5 porque ya llega la mañana de la radio.

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Muy buen miércoles para todos en este 22 de julio del 2026, en una mañana fulera, no fea, fulerita, la mañana de este miércoles, ha lloviznado durante casi toda la madrugada, un buen milimetraje sin lugar a dudas, el pronóstico no anunciaba lluvia, pero hace lo que quiere, De todas maneras, ya enseguida le estamos contando qué es lo que va a pasar con las condiciones climáticas, no solamente hoy, sino también para los próximos días, para el fin de semana. De todas maneras, a mirarlo con buenos ojos, con buena cara, con buen ánimo, con optimismo a este día feo en lo que hace al clima. A disfrutarlo de la mejor manera posible. ¡Buen día, las parejas!

0: La hora 8 minutos de esta jornada, de este día miércoles, mitad de semana, pero con lluvia, está lloviznando todavía, 10 milímetros la cantidad de agua caída en esta madrugada. Habían caído 3, ya ni me acuerdo qué día era, pero esta madrugada 10 milímetros, buen milimetraje, buena lluvia, porque fue despacito y representa para la tierra, para el agro, para el campo, representa mucho más que esos 10 milímetros. La temperatura actual, arrancamos con 9 grados, la sensación térmica es de 7. Dicen que la máxima de hoy no sobrepasaría los 14 grados. Atención, el vientito es del sector sur, frío, hace frío, a abrigarse, porque hace frío. Hasta le diría que el vientito y el frío representan muchos más que los 7 grados de sensación térmica. 14 kilómetros por hora el vientito, la humedad 93%, la presión barométrica 1020 milibares de mercurio, la visibilidad reducida por la lluvia, sin lugar a dudas. Amaneció a las 8 y 2 minutos, o sea, 8:02 salió el solcito en el horizonte y la puesta del mismo será a las 18:22. Ya comienzan a alargarse de una manera un poco más rápida los días o la luminosidad, ¿no? La permanencia del sol ya en este hemisferio sur. Pronóstico, bueno, para el día de hoy, todo el día nublado, así que no podemos decirle nada lindo en lo que hace el tiempo porque están anunciando eso, nublado todo el día. Para mañana también, también, y no descarte alguna lluviecita. Lo mismo para el día viernes, atenti, porque si bien el porcentaje de probabilidad no es elevado, pero puede volver a llover también el jueves y el viernes, o sea, mañana y pasado. Sábado ya las condiciones podrían mejorar, podemos tener algo de sol el día sábado, lo mismo para el día domingo, donde la temperatura va a subir un poquito, va a estar mucho más agradable sábado y domingo que estos días previos al fin de semana. Semana que viene, algunos días de sol, otros de lluvia y otros nublados, y va a haber un poco de todo la semana venidera. Así que bueno, ese es el panorama en lo que hace a las condiciones climáticas. Juliana, gusto de saludarla. ¿Cómo le va? Bienvenida a la mañana de la radio.
1: ¿Qué tal, Adrián? Muy buenos días para usted, para la audiencia, para las chicas que nos están acompañando, para Paula, para Lucy. Muchísimas gracias. Y bueno, lo que pasa es que no conseguí vuelo para volver de Estados Unidos. Fui al Mundial.
0: Me fui al Mundial. Suponíamos eso, mire.
1: Claro, vio estos 15 días de vacaciones y yo me fui al Mundial. Y bueno, después no conseguí vuelo para regresar. Así que, no, gracias. Aquí estamos en carrera nuevamente, así que bueno, muchísimas gracias por el aguante y bueno, volvimos. Bueno. No elegimos el mejor día para volver.
0: No, seguro que no. Esta mañana. Volvió usted, trajo la lluvia,
1: mire. Pero hacía falta. Dicen que hacía falta un poco, según la gente del campo, dicen que hacía falta un poquito de lluvia, así que, pero ya está, un poquito, y estamos, Así que bueno, muchísimas gracias por la bienvenida.
0: Bueno, bien, bárbaro. ¿Quiere adelantar algo? Una o dos, nada más, y ahí no va.
1: Vamos a hablar de todo el lío, porque yo lo escuchaba cuando pues yo estaba allá en Estados Unidos, pero los escuchaba por internet.
0: Claro, a través de internet.
1: Cuando Paula decía, yo no soy la especialista de Gran Hermano, qué lío que hay en Gran Hermano. Ingresaron 8 participantes a la casa anoche, todos ex participantes.
0: Anoche que después, me preguntaban si va a terminar ese programa.
1: Se supone que termina en el mes de septiembre. Ya lo había anunciado Santiago del Moro que en septiembre.
0: Pero se van ahí de a cuatro más o menos juntos.
1: Y lo que pasa es que estos ocho que ingresaron ahora entran a molestar nada más, porque se van a ir cuando la producción decida, y es para perturbar el juego de los, digamos, originales que están en la casa. Para...
0: ¿Pero son nuevos o ya habían estado?
1: Son ex Gran Hermanos, que ya estuvieron.
0: Entró, pero no en esta.
1: No, no, entró Emma Villa, entró Pestañela, entró... Ari, después, bueno, espero que me... Davey, bueno, después le voy a contar porque ahora estoy así memorizando al tuntún, así que bueno, eso es en el ámbito del espectáculo. Y bueno, hubo novedades en el ámbito policial también que estaremos hablando en el transcurso de esta mañana, así que hay mucho para comentar.
0: Bueno, bien, saludo a Paula. ¿Cómo anda Paula? ¿Qué dice? ¿Cómo le va?
2: Buen día, Adrián. Buen día, Juli. Buen día. Bienvenida, gracias, nuevamente. Gracias. La trajo la lluvia,
0: sí,
2: ¿eh?
0: Sí, sí, sí. Me porque el agua viene para acá, vio, entonces la trajo.
2: ¿Eh? Buen día para Lu y para todos los oyentes. ¿Todo bien? ¿Ustedes cómo andan?
0: Bien, bien, bien. Aquí
1: bien,
0: estamos,
1: gracias.
2: Hay novedades en el ámbito local. Hay un nuevo taller, que es interesante, me parece.
0: ¿Mecánico o no?
2: No, taller de reparación de calzado.
0: Ajá.
2: ¿Lo vieron?
0: Sí, sí, sí.
2: La inscripción
0: lo
2: abre...
0: habían anunciado que lo iban a hacer.
2: Ajá, la inscripción abre mañana, jueves 23, de 7 a 12 horas en el SIC, en calle 5 y 20. Así que para aquellos que les interesen, los cupos son limitados. Este nuevo taller de reparación de calzado.
0: Te digo que es una buena salida laboral porque... Sí. No hay taller, o sea, está el Cachi nada más, pero el Cachi ya está retirado, hace algunos trabajos especiales, pero no, en una época había varios, sí. Pero ahora...
2: Es verdad, ahora no hay.
1: No hay, es un taller bastante...
0: Es un oficio...
1: interesante.
0: Sí, interesante, difícil también, no hay que aprender, ¿eh?
1: Sí, sí, porque no
0: si
1: cualquiera...
0: Si no lo hacen zafarrancho.
1: No cualquiera sabe arreglar un calzado como corresponde, pero como comentaba usted, es una buena salida laboral.
0: Sí, sí, seguro, seguro
1: que es así. Hay que aprovechar, y más si Paula recién anuncia que son cupos limitados.
0: Sí, uh-huh, es cierto, bien. ¿Tiene algo más?
2: Hoy otra actividad que se va a desarrollar, lo venimos difundiendo, es la campaña de castración gratuita y de vacunación antirrábica para perros y gatos. Hoy miércoles, porque hoy es miércoles, ¿no?
0: Estoy
2: un poco
0: día.
2: Perdida. 22 de julio, a partir de las 13 horas, los esperan en el ex hospital en Avenida 17, 669.
0: Bien, saludamos a Lucía. Lucy, ¿cómo le va? ¿Qué dice? Buen día, ¿cómo anda?
3: Buen día, Adrián, ¿qué tal? Buen día, Juli, buen día, Pau.
1: Buen día.
3: Bien. Todo bien.
0: Bien, se mojó un poco, ¿no?
3: Sí, me trajo la lluvia también.
0: Sí. No, hay que,
3: terrible.
0: Hay que abrigarse, hay que cuidarse.
3: Más en esta fecha.
0: Sí, en esta época hay que cuidarse y mucho. Les comento algunos títulos de diarios de esta mañana. Diario Clarín. Una cosa, realmente hay cosas que yo no entiendo. Bueno, la polémica por la final ante España... desbordó el fútbol y se metió en la política. Los incidentes posteriores al partido desataron una oleada de críticas, es lo que titula Clarín. Fue principalmente por las reacciones de Paredes y Molina luego del partido. Los cruces que empezaron en los medios se extendieron a figuras de la cultura. Incluso hubo incidentes con argentinos en Madrid. El ministro Luis Caputo se cruzó con un periodista inglés. En España, Javier Bardem atacó al gobierno de Milei. ¿Qué tiene que ver el gobierno de Milei? Digo, con que Paredes estaba desaforado y lo agarró del cuello a un jugador español. No sé, no entiendo, ¿no? También hubo críticas de un escritor, Arturo Pérez Neverte, y de la cantante Rosalía, que dicho sea de paso, muchos argentinos han devuelto las entradas porque tiene recitales aquí en la Argentina, ¿sí?
2: Sí, no sé bien qué fecha viene, pero mucha gente que devolvió las entradas.
0: ¿Cómo la van a putear?
2: Sí.
0: Dios mío,
2: De parte del club de fans oficial de Argentina, sí, largaron un comunicado, pero bueno, dijo que ninguna opinión justifica las agresiones, pero igualmente la gente ya le hizo la cruz, como podríamos decir.
0: Se la montó donde más duele,
1: Pusieron directamente, después de sus dichos, comenzaron con esta campaña masiva de devolver las entradas y obviamente...
0: Y hubo muchísimas,
1: claro, que devolvieron. Y bueno, y salió la típica frase, la argentinidad al palo, ¿no? De defender a Argentina y por eso devolvieron las entradas.
0: Hubo un actor estadounidense, Jackson, que lanzó una insólita crítica considerando que Argentina, preste atención, es racista porque no tiene jugadores negros.
1: Bueno, cualquier cosa, dice.
0: Hay que escuchar cada boludez.
2: Pedro realmente. Pascal lo dijo. El actor Pedro Pascal, muy conocido.
0: No, también. Samuel Jackson.
2: Ah, porque por acá me parecía que también el actor Pedro Pascal...
0: Tenemos que ir a África a buscar un morocho, bien morocho, para que juegue para la Argentina, digo. Pero si no hay... La Argentina no se caracteriza por haber tenido en su momento la llegada de africanos, como sucedió en Brasil, sí. Donde los traían de esclavos. Aquí no venían como esclavos, no vinieron nunca a la Argentina. Después vino gente de otros países que son de tez morocha, oscura, pero que no tenga, por no tener un morocho o un jugador negro, sos racista. Bueno, una cosa de... Yo, sinceramente, no dejo de sorprenderme de las pelotudeces que dicen.
2: ¿Sí? Por ejemplo, ahora sale a la luz, obviamente, todos los famosos que estuvieron en contra de Argentina o que con un mínimo gesto ya los cancelan. Por ejemplo, Niall Horan, que era parte de One Direction, le dio me gusta a una publicación que decía «Las Malvinas son españolas», escrito en una bandera de España. Obviamente, después tuvo que salir a disculparse.
0: Aerolínea sentencia en contra por otra expropiación kirchnerista, es otro de los temas. Siguen apareciendo cosas, ¿no? Levantás una baldosa y hay un quilombo kirchnerista. Argentina más cerca de volver a los mercados, mejoran notas de la deuda. Gran Buenos Aires violento, detienen a dos motochorros por matar a un cabo de la federal. Una foto de Messi, lo están llevando seguramente a su residencia en Kentucky. Dice Messi con la familia llegó a Rosario, se lo ve a Messi arriba del vehículo. 45 días de reclamo policial en Santa Cruz por salarios, es título de Clarín. El diario lee, primer plano para Scaloni firmando autógrafos. No complot mentiras, o sea, no compro mentiras sería, ¿no? Y el título es No complot mentiras. La derrota contra España desató todo tipo de teorías conspirativas sin fundamentos que hasta el propio Scaloni desacreditó. Perdimos porque ellos fueron mejores. Clarito el tema, ¿no? Y si quiere más claro, échele agua.
2: Porque le preguntaron, vi en un video, qué opinaba de las teorías de conspiración.
0: Hay de todo.
2: Sí, que hay de todo. Y le dijo, no veo redes sociales, chicos.
0: No tiene redes sociales. Scaloni no tiene redes sociales. Creo que es una gran cosa, ¿no? Sinceramente. Porque ahí encontrás de todo.
2: Sí.
0: De todo. Las barbaridades que se han dicho en las últimas horas sobre este partido. Es una cosa de loco. Lo metieron al Chiquitapio, lo metieron al FBI, metieron a Trump, metieron a Milei, metieron al rey de España y al presidente de España, metieron a todo el mundo dentro de las mentiras, ¿no? Sí, una cosa de loco. Lo que a mí me y voy a decir dos palabritas de esto, me indigna que porque los programas ya de periodismo deportivo, fundamentalmente de ESPN, dan asco. Sinceramente lo digo, dan asco. Es como que están haciendo, o mejor dicho, están operando para que la selección tenga otro técnico. Son los mismos que en algún momento, cuando la AFA, o en este caso Tapia, decidió pedirle a Scaloni que se quede un tiempo porque no tenía técnico la Argentina, y cuando vio de la manera que comenzó a trabajar, le ofreció el cargo de técnico de la selección. Son los mismos que salieron a decir, y eso está
1: no en, resisten en un todos archivo.
0: Lados. No, eso no resisten un archivo. salieron a decir barbaridades, que cómo un tipo sin experiencia podía agarrar una selección,
1: sin
0: que hacía falta, claro, que hacía falta todo un antecedente futbolístico para ser técnico de la selección. Son los mismos que se subieron al carro de la victoria cuando Argentina salió campeón del mundo.
2: A la escaloneta.
0: Claro, la escaloneta. Son los mismos que hablaron maravilla de Scaloni cuando en su momento hablaron peste del técnico argentino. Y hoy, porque Argentina pierde una final, no es que quedó afuera en fase de grupo, en octavo de final o en cuarto de final, no, quedó afuera en una finalísima, salen a operar para que el técnico de la selección sea otro. Estuvieron llevándolo a Gallardo por todos lados en las transmisiones. Ayer el Chavo Fuchs dijo que el técnico de la selección debe ser Aymar. Lo dijo públicamente, pero así abiertamente, de una manera... No, muchachos, dejen de operar, porque hay millones y millones de razones por los cuales operan para que determinados técnicos sean... los técnicos el técnico de la selección nacional. Basta de boludeces realmente, porque estamos podridos de todo esto, ¿no? Y redondeo con algunos títulos del diario La Capital. Scaloni volvió a Pujato y se emocionó hasta las lágrimas. Así que no hemos podido vencer, somos conscientes, dijo, se juega para la alegría de nuestra gente y por eso duele, pero seguiremos dando batalla. Allí le dejó la puntita de la información que todos esperan. Seguiremos dando batalla, señal de que hay intención de seguir al frente de la selección, y me parece muy bien. La provincia arranca mañana la reparación de la ruta AO12. Paritarias en Santa Fe ofrecen aumentos mínimos de 180.000 pesos. El gobierno reunió a la mesa política y entró en modo posmundial. Buscan a Micaela en Córdoba, para su familia está secuestrada. Un tema también, otra vez, gente desaparecida. Realmente un tema muy, pero muy preocupante. Bueno, son títulos de algunos diarios.
1: Les decía que hubo un gran cambio anoche en la casa de Gran Hermano, esta generación dorada, porque, bueno, ingresaron ex participantes y fueron 8 en total. Ayer fue el cumpleaños de Luana. Y bueno, ella se pensó que a lo mejor era alguna sorpresa para ella, y fue una gran sorpresa, no solamente para ella, sino para todos. El primero en aparecer fue Fabio Agostini, este modelo español, que su papá es mendocino, que ya había estado en la casa cuando se hizo el intercambio con la Casa de los Famosos, ¿se acuerda? Él después ganó la Casa de los Famosos de México. Así que, bueno, él fue el primero en ingresar a la Casa de Gran Hermano. En segundo lugar, Daniela Celis Pestañela fue quien ingresó. Después también fueron Romina Ugri, que obviamente lo primero que hizo ir a la cocina, ¿no? Y ver que la casa estaba...
0: Romina es la diputada trucha, ¿no?
1: Sí, esa. Exactamente.
2: Volvió la experta, vamos, Juli, la experta en GH, porque yo tenía mucha idea ayer. Yo no me acuerdo por ahí las caras, sé los nombres, pero...
0: No, yo no, claro, lo miro directamente.
1: Ellos por ahí se me equivocan los años, pero son un montón. Volvió Selva. Usted, Selvita, ¿se acuerda, Selva?
2: Sí, me acuerdo.
1: Cuando yo le
2: señora
1: diga...
2: Señora mayor.
1: Esta, la participante uruguaya que le chiflaba el moño. No,
0: pero ahí le chiflan a todos.
1: Hay unos cuantos, Después volvió David, el chico que la novia, ¿se acuerda que lo había dejado? Que lo había dejado y él estaba creído todavía que estaba enamorado. Bueno, volvió Emma Beach, volvió Emma Beach.
0: Emma Beach, me acuerdo de Emma Beach.
1: Emma Beach, que era carne y uña con furia, ¿se acuerda en su momento? Bueno, sí, volvió Emma Beach. También volvió Juliana Díaz.
0: Volvió Juliana, sí, la vimos.
1: Volvió Juliana. Ella, recordemos que ella había sido expulsada durante el repechaje, ella había estado de novia con Maxi en su momento, y cuando ingresó ingresó, bueno, por dar datos de la fuera, la expulsaron y volvió Big Ari, ¿eh? Estamos hablando de Ariel Ansaldo, ¿eh? Todos ellos ingresaron nuevamente a la casa de Gran Hermano. Estos 8 jugadores no van a competir por el premio mayor, pero sí tienen la posibilidad de nominar ya en la noche de hoy a los jugadores. Uh-huh. Obviamente que eso los cambia a los jugadores con sus estrategias que vienen ahí en la casa, los originales, ¿no?
0: Bien, sí, Luz, ¿qué nos decía?
3: Llegan algunos mensajitos por acá. Buen día, Samuel bien. Jackson está olvidado y quiere ser popular de nuevo, por eso habla. Además, Paraguay, Uruguay, Chile, Bolivia y tal otros más no tienen jugadores negros.
0: Es probable. Desconozco el tema. Conozco lo de la Argentina, pero los demás países. Los demás países no han figurado en la Copa del Mundo. El tema es que Argentina llegó a la final y se la hizo bastante difícil a los españoles, ¿no?
3: Sí. Y otro mensajito dice: buen día, mi gente, mi humilde opinión, y sin ofender a nadie, yo nací en suelo argentino, con hijos nacidos en este hermoso suelo. Mi hija mayor, de casi 30 años, aún buscando un trabajo fijo. Yo a mis 40 años recién pude conseguir un trabajo en blanco. Hay que tener más de uno porque no se llega a fin de mes. No hemos logrado aún la bendición de lote o casa propia, pero aún así luchamos todos los días. Cuando vine para acá, a mi país, gente extranjera, se le brinda todo sin ningún costo. Después somos racistas, dejémonos de joder.
0: Sí, en la última parte comparto plenamente, ¿no? Sin duda, sí. No, nunca se ha, ni por ideología, ni por color de piel, ni por nada, al contrario, o sea, se le trata de brindar la hospitalidad que se merecen como seres humanos.
2: Sí, mucha gente que vi opiniones en las redes, obviamente, países vecinos también y demás de todo el mundo que vienen a estudiar acá a Argentina o atenderse médicamente gratis.
0: Sí, no, yo hay cosas de esas que no las comparto, pero bueno
2: decían, si tanto le jode a Argentina, no vengan
1: que
2: a
1: no
2: estudiar.
1: Vengan, obvio, totalmente.
0: Seguro. Bueno, hoy Día Internacional del Trabajo Doméstico, Día Mundial contra la Minería a Cielo Abierto, son todos días en mundial. Y hoy es el día de la hamaca, pero no de la hamaca
1: ¿el columpio?
0: El columpio, no. La hamaca, la otra, ¿cómo se llama? La hamaca paraguaya.
1: La paraguaya.
0: Claro, hoy es el día de esa hamaca, la que se engancha en un árbol, se engancha del otro y usted se tira arriba.
1: Yo no sé si me subiría ahí.
2: ¿Cómo no?
1: Y no, porque como soy yo, seguramente me subo y me doy vuelta y me caigo. Se mueve todo, y se acomoda.
2: No, está hecho para que no se caiga. A menos que se dé la vuelta a 360.
0: Yo tengo una en mi casa, la voy a traer, vamos a probar. A ver si se cae o no se cae.
1: ¿Y usted se sube o no?
0: Pero no, cuando él se instalaba, ahora ya no están más los chicos en casa.
1: Bueno, subió. No,
0: sí.
1: ¿Qué sé yo? A mí se me hace como...
0: Y aguanta, ¿eh? ¡Wow! ¡Guacho! ¿Cómo aguanta? Bueno, no tenés ni idea.
1: Me hace onda barco, vio así como que se le mueve y ya no me gusta.
0: Ah, que no le guste es otra cosa.
1: Ustedes saben que a mí el agua, el barco, todas esas
0: pero
1: cosas...
0: Pero si no hay agua, se cae al pasto.
2: A menos que vaya a ver en la lluvia.
0: Y sí, lo único. Bueno,
1: me voy a dar la frente.
0: Déjeme redondear porque hoy es el día del cerebro. Sí. Más allá que debe haber un montón que no tiene ni idea lo que quiere decir, pero bueno, es el día del cerebro.
1: Pequeño, gran cerebro.
0: Bueno. Bien,
2: gran.
0: ¿Algo más por allí?
3: Sí, llega otro mensajito. Buenos días. Primer lugar, quería saludar a Juli en su retorno a la radio.
1: Gracias.
3: Se la extrañaba. Y otra cosa, ayer tuve que viajar 2 veces a Cañada a llevar y a buscar a mi hijo que rendía en la facultad. La verdad, salir a la ruta 178 con llovizna es un atentado a la vida.
0: Sí.
3: No sabes en qué momento te vas a comer un pozo, que más que pozos son cráteres.
0: Sí,
3: aclaro que fui 18:30 y volví a buscarlo 9:30.
0: Qué vergüenza. Y los sinvergüenzas, yo diría, de Vialidad Nacional siguen mandando informes
1: que están reparando
0: la ruta 178.
2: Quisiera saber qué tramo.
0: No sé. Deben estar...
1: Están en otra ruta y se creen que es la 178.
0: No, ya, a mí
2: ¿será la 168?
0: Sí, es probable, porque acá la 178 no la arreglaron nunca. Dicen que están en Villa Eloísa, de Villa Eloísa hasta Las
2: Rosas. En Villa Eloísa.
0: Están siempre en Villa Eloísa. No sé, deben comer asado así en Villa Eloísa.
1: Y a lo mejor.
0: Pero pero qué desastre, por
1: pero
0: Dios.
1: Pero comer asado, no arreglar la ruta.
0: No, no, Dios mío, qué desastre. Bueno, sí.
2: Los carteles, ¿se acuerdan?
0: Ah, el día que pusieron todos los carteles y al día... Y los
2: estábamos esperando.
0: Foto, y al día siguiente volví a pasar y ya no estaban más.
1: Ya no estaban más. Antes usted leyó el título, que ya lo escuché como no sé cuántas veces, que dice que estaban por reparar la
0: autopista. No, pero esto es otra cosa. La O2 es nacional.
1: Claro, ya lo sé.
0: Ayer el gobierno, mañana firman el contrato, o ayer lo firmaron, creo, ayer firmaron el contrato de cesión de la O12 por, no sé, la cantidad de años, para que la provincia se haga cargo de la O12. Y hoy empiezan a repararla.
1: Claro, pero bueno, es un título que ya venimos escuchando hace años.
0: Esperemos que empiecen. Esperemos que le cedan todas las rutas nacionales al gobierno de la provincia para... por lo menos tapar los baches. Con eso
1: y ahí estamos con el 178.
0: Con poquito nos conformamos, con que tape los baches, nada más que eso. Bueno, 8:34 de esta mañana.

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10: 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Avenida 17.065, estamos con los números de los sorteos de la noche de ayer. Comenzamos con la ex nacional, el primer repremio a la cabeza, el 21.
2: Es para la mujer.
10: 300, ¿quién? 321, 3, 2, 1, anoche en la ex nacional. del segundo al décimo.
2: 020.
10: 077.
2: 791.
10: 112.
2: 365.
10: 692.
2: 479.
10: 088.
2: Y 131.
10: En la quiniela de la provincia de Buenos Aires, el 06 anoche a primera.
2: Es para el perro.
10: 206. 206 anoche en la bonaerense. Vamos hasta los 10.
2: 334.
10: 350.
2: 534.
10: 475.
2: 266.
10: 913.
2: 926.
10: 703.
2: Y 751.
10: En la santafesina, el 33 a primera.
2: La edad de Cristo.
10: 833. 313 en la santafesina.
2: Del segundo al décimo lugar, los números favorecidos: 580,
10: 717,
2: 982,
10: 339,
2: 435,
10: 439,
2: 511,
10: 571
2: y 554.
10: Y en la quiniela de Montevideo, el 97 a la cabeza.
2: Es para la mesa.
10: 695. 7697 en la quiniela de Montevideo. Hasta los 10.
2: 372.
10: 556.
2: 085.
10: 724.
2: 828.
10: 163.
2: 439.
10: 161.
2: Y 593.
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0: La hora 8:52 minutos. Anoche hubo sesión en el Consejo Municipal y le vamos a pedir la información de lo que sucedió al concejal Damián Astegiano, muy amable como siempre nos ha atendido. Damián, gusto de saludarte, ¿cómo te va? Buen día.
1: Hola Adrián, buenos días y buenos días para todos los oyentes.
0: Bueno, anoche hubo sesión, ¿nos podés contar un poco los temas tratados, los temas que se abordaron?
1: Sí, fue una sesión breve, que hubo cuatro temas. Uno, un pedido de informe, fue el primer tema presentado por el bloque Hacemos sobre la obra del camino rural que va desde el barrio oeste hasta la escuela de Matorras, sí. La escuela rural. Esa obra de un programita que viene del año 2023, pero bueno, que todavía no se culminó. Bueno, lo que Hacemos presentó un pedido informe para que el municipio nos detalle cómo va el avance de obra, el stock de materiales, todos los camiones que se han arrojado y todo.
0: ¿Nos había pedido un informe de eso? Sí.
1: Sí, ya se pidieron varios informes, tenemos información, la última información que tenemos es hasta diciembre del año pasado. Ajá. Bueno, y después en la apertura, por esos motivos plantear lo que hacemos, en la apertura de sesiones, el intendente planteó que en unos 120 días se estaba finalizando la obra, y bueno, esos 120 días se cumplieron ahora en julio, por eso ellos alegan que piden nuevamente el informe y la obra no está terminada porque faltan más o menos 2 kilómetros todavía de empedrado del camino.
0: Para llegar a la escuela sería.
1: Sí, faltan un tramo que llega a la escuela y un tramo del inicio del camino.
0: Ajá.
1: Pero bueno, ayer justamente tuvimos una reunión a la mañana, no con esta comisión, sino con el Consejo de Caminos de la Ruralidad, que también tiene que ver con esto, y bueno, Rogero nos comentaba los inconvenientes que estuvo teniendo la municipalidad en los últimos meses, por eso no se finalizó la obra todavía, pero bueno, este es el pedido formal, y bueno, y a la espera lo apoyamos, por supuesto, salió con apoyo unánime, así que bueno, a la espera que el municipio, todos estos detalles que nos manifestó ayer de manera verbal, lo planteé de una manera formal y por escrito.
0: Bárbaro, ese es uno de los temas. Contanos qué más se ha tratado.
1: Después el Ejecutivo presentó un plan de regularización tributaria, que sería un estilo moratoria, que esto ya se viene presentando. Es similar a la del año pasado. No sé si recuerdan un poquito, pero bueno, incluyen las tasas, ciertas tasas urbanas, rurales, el DREI, derecho de cementerio, y todo lo que cobra el municipio. Es un plan de pagos, o sea, tiene tres opciones: pago de contado, en el cual te condonan el 100% de los intereses, y después convenio de 12 cuotas, en el cual te condonan el 60% de los intereses, y de 3 a 48 cuotas, el 30% de los intereses serán condonados. Uh-huh. Y tiene una tasa del 2% mensual. Y aclarar, bueno, en este plan no están incluidos los planes de pago por loteos sociales y tampoco los inmuebles que figuren como baldíos. Eso no ingresa en este plan de pago. Está bien. Pero todo lo demás sí estaría incluido.

0: Así que, bueno, esto es similar a la moratoria presentada el año pasado, así que no tuvimos ningún problema y todos lo acompañamos.
1: Fue aprobado, está bien. ¿Algún otro tema, Damián?
0: Sí, después también entró una notita del Ejecutivo por el tema de hacer una reunión en conjunto, por los reclamos que hubo con el tema de la ordenanza 1531 y los festejos que se produjeron hace unos días atrás por el campeonato de deportivo, que hubo muchas quejas por el tema de la pirotecnia, de las bombas y demás. Así que, bueno, el intendente solicitó una reunión con el Consejo para rever esta ordenanza, si claro, hay que modificarla, si está bien. Bueno, yo viendo la ordenanza creo que está bastante bien, o sea, en realidad la ordenanza plantea que...
1: Lo que había quedado desactualizado eran los importes en ese momento, o sea, que los importes distan mucho de lo que...
0: En realidad están planteadas por T, por unidades tributarias, y van de 1.000 a 3.000 unidades tributarias, y si sacamos la cuenta, esos montos nos darían una multa desde 200 a 600 mil pesos. O sea, yo no veo que sea muy, que esté baja la multa. Me parece bien si recae sobre una persona, ¿no es cierto? Ahora sobre alguna institución u otro ente, a lo mejor se puede actualizar, se puede aclarar, pero si está ahí sobre una persona...
1: No, está bien.
0: Me parece bien la multa, claro, o sea, no me parece poco. No me parece poco.
1: No, está bien, pero... Pero para una institución me parece que es poco.
0: Claro, para una institución tal vez habría que rever esos temas, pero bueno, después la ordenanza en general creo que está bien. Lo que hay que hacer es bueno, aplicarla, y bueno, y el tema de aplicarla después también es bastante complejo, porque si no hay denuncia, ¿cómo hace para la autoridad? ¿Cómo hace para saber quién fue el que tiró la bomba?
1: Claro, o sea, pero
0: ¿quién fue el que hizo disturbios? Si no hay ninguna denuncia.
1: Sí, el tema es complejo. Es cierto. Pero de todas maneras hay que encontrarle la vuelta, porque si no, esto va a seguir. Esta vez fue con un club, después será con el otro.
0: Sí,
1: después
0: está bien.
1: Habrá otro.
0: Yo en ese sentido, creo que con este tema se ha mejorado bastante, porque muchos años atrás se festejaban las fiestas.
1: Sí. Bueno, pero...
0: Con un montón de pirotecnia, y ahora en estos últimos años prácticamente se escucha muy poco, casi nada.
1: Pero creo, o sea, que hay que pensar...
0: Se mejoró, pero está bueno. Está bien.
1: Hay que pensar en aquellos que realmente se sienten muy tocados con este tema, digo tocado en el sentido de salud, personas que están internadas, chicos con autismo. Antes tampoco se hablaba de autismo, si vamos al caso, hace
0: claro,
1: 20 años atrás
0: no
1: existía el autismo. Existía el chico, sí, con ese síndrome, pero no era autismo. Pero bueno, a medida que vamos avanzando, también tenemos que ir avanzando por el otro lado para contener un poco los efectos nocivos que eso causa, ¿no? Es una opinión muy personal, te digo,
0: Pero... No, seguro, y por eso también está la ordenanza, que yo, para mí, leyéndola, está bastante bien y completa la ordenanza. Si se puede mejorar, seguro que se puede mejorar, y hay que contemplar todos los casos, por supuesto.
1: Está bien.
0: Pero bueno, para eso estamos a disposición para reunirnos con el intendente y bueno, y con las instituciones que correspondan para mejorar y tratar de que la ordenanza quede bien y se pueda aplicar. Bueno,
1: está bien.
0: Te repito, es bastante complejo a veces aplicar este tipo de cosas.
1: Sí, seguro, no tengo la menor duda que es así, pero bueno, a cara de perro en este caso, lamentablemente es así. Hay que pensar no en los 10 o 20 que están por allí tirando bombas, sino que hay que pensar en el resto de los 15 o 16 mil personas que viven en el pueblo, ¿no?
0: Seguro, y si detecta el responsable, bueno, hay que sancionarlo como corresponde.
1: Seguro. ¿Algún otro tema, Damián?
0: Y después, bueno, nuestro interbloque de la vecinal presentó un proyecto sobre ejemplaridad y transparencia de antinarcóticos en la función pública. Ajá. Esto tiene que ver con empezar a hacer narcotest a todos los funcionarios, todo el arco político, digamos, municipal, funcionarios municipales que ejerzan tarea de con respecto al área de salud, sea médicos y demás, y también incorporar a empleados públicos que tengan la tarea de chofer, manejo de maquinaria, todo lo que sean tareas que sean un peligro si no se cumplen con estos, con el requisito de ir, viste,
1: no lo veo mal,
0: haber tomado ningún tipo de estupefaciente o algo que impida o que sea un peligro para tanto para él como para los otros que desempeñan la actividad.
1: Seguro, no lo veo mal, para nada.
0: Sí, esto, y el gobierno provincial también lo tiene en carpeta para sacar una ley, creo que en los próximos meses vamos a tener noticia de alguna ley provincial. Bueno, y nosotros lo planteamos, este tema pasó a comisión, porque el oficialismo planteó algunas dudas que me parece bien si queremos sacar una ordenanza y que se, como te decía antes con el tema anterior, y que se aplique correctamente, tenemos que estar todas las partes de acuerdo.
1: Obvio, sí.
0: Tanto lo legislativo como el ejecutivo.
1: Está bien.
0: Así que lo pasamos a comisión para tratar algunos temitas legales, porque por ahí se nos escapan algunos temas legales con respecto a esto, con respecto a la sanción del empleado público, el de los funcionarios, si pueden ejercer o no, si tienen algún problema de esto, pero bueno, quedamos en el martes reunirnos con el intendente y parte del ejecutivo para tratar de sacarlo lo más pronto posible.
1: Está bien, está bien. ¿Algún otro tema? No, directamente creo que eso fue
0: el último. No, este era el último.
1: Bárbaro. Damián, muchísimas gracias por todo el informe que nos has realizado y por supuesto que tengas un muy buen día.
0: Bueno, muchas gracias a vos, Daniel.
1: Bueno,
0: un abrazo.
1: Un abrazo, igualmente. Adiós. Damián Astegiano, el contador Damián Astegiano, concejal de nuestra ciudad, bueno, informándonos de la sesión que se desarrolló en la noche de ayer. 4 minutos han pasado de la hora 9.

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7: La hora 9, 14 minutos pasaron de esta mañana, 10 grados la temperatura actual en Las Parejas, 8 grados la sensación térmica, 93 el porcentaje de la humedad, 1021 hectopascales la presión barométrica, cielo mayormente nublado. Locales. Municipalidad de Las Parejas informa que ya se encuentran abiertas las inscripciones para un nuevo curso de Excel Empresarial destinado al personal de empresas de Las Parejas. El inicio es en el mes de agosto y los cupos son limitados. Regionales. Verdequia gestionó una nueva aula para la Escuela 217 de Las Rosas. A partir de la necesidad de sumar un aula planteada por los directivos de la Escuela Secundaria número 217, el senador Pablo Verdequia, junto al concejal Juan Franco Pietracupa, realizaron las gestiones correspondientes ante el gobierno provincial para sumar este nuevo espacio tan importante para esa escuela. Nacionales. El gobierno de Javier Milei presenta hoy los cambios en el proyecto de inocencia fiscal. Será hoy en el Ministerio de Economía con presencia de Luis Caputo y cámaras empresarias. Se busca atraer y formalizar su mayor ingreso de los denominados dólares de colchón. Internacionales. El ex dictador Nicolás Maduro vuelve a comparecer ante la justicia de Nueva York en una audiencia por cargos de narcoterrorismo. Se trata de la tercera comparecencia desde su captura en Caracas el pasado enero. El ex líder permanece detenido desde entonces en una prisión de Brooklyn. Durante la sesión, la Fiscalía y la Defensa tratarán la clasificación y preparación de pruebas, además de la presentación de mociones previas al juicio, que todavía no tiene un cronograma definido. Deportes. Fútbol, Tigre dio el golpe y le ganó a Nacional como visitante en la Copa Sudamericana 2026. El equipo argentino tuvo un gran desempeño y se quedó con la victoria en Uruguay. La vuelta será el próximo martes en Victoria. 10 grados la temperatura actual en Las Parejas, 8 grados la sensación térmica, 93 el porcentaje de la humedad, 1021 hectopascales la presión barométrica, cielo mayormente nublado, la hora 9, 17 minutos.
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14: La hora 9:23 minutos de esta jornada. Hay mucha información que vamos a ir comentando a través de que transcurra la mañana. El robo de la agencia de loterías en el día de ayer, allí en calle 6 al 700. Realmente un mal momento ha pasado la familia Penesi, verdaderamente, porque debe ser algo tremendo, ¿no? Esa situación. Tenemos en línea a Mariela Duarte, que precisamente es la titular, la esposa de Tito y titular de la agencia. Mariela, gracias por atendernos. ¿Cómo te va? Buen día.
15: Hola, Adrián. Buen día. ¿Cómo les va? Buen día para todos ahí.
14: Bien, bien. Yo anoche mensajeaba con Tito y me decía que, bueno, que el dinero que le habían robado, que si bien no es una suma sideral, pero lo peor de todo esto es el mal momento que debes haber pasado vos, ¿sí?
15: Sí, sí, tal cual. La verdad que el dinero no es lo importante, porque no era mucho. Hoy en día nos manejamos con transferencia, claro. Y bueno, era un sencillo, te digo la verdad, pero el mal momento todavía me dura hasta hoy. Anoche no dormí, la verdad que nunca pensé que iba a pasar esto. Bueno, una situación horrible, porque era 6:30 de la tarde, 7:15, y la verdad que horrible, horrible lo que viví.
14: Sí, recién empezaba a atardecer, ¿no? Recién empezaba, claro, a oscurecer.
15: Y aparte por acá, por la calle 6, que es bastante concurrida, pasaban los chicos que iban a fútbol, digamos que yo los veo todos los días, gente que va y viene continuamente, y este chico, digamos, no le importó nada. Realmente no importa nada, porque estamos al acecho de estos delincuentes, sí. Cada vez peor. Nosotros tenemos que estar encerrados y ellos afuera, y bueno, así estamos.
14: Cuando entró a la agencia, ¿pensaste algo de que podría venir por algo raro o pensaste que era un cliente más?
15: No, yo en realidad mis clientes, como por lo general nosotros en el día viene mucha gente que viene todos los días, entonces los conozco a la mayoría. Por ahí pasa uno que otro que es de afuera o algo así, pero a la mayoría siempre se conoce, nos conocemos. Entonces el tema es que yo tengo la agencia y tengo para atrás como una, tengo un biombo y tengo una cocinita donde voy para atrás, que me voy a tomar un mate o lo que fuere, sí, sí. Y siento la puerta, cuando siento la puerta que vengo para adelante, para el mostrador, digamos, entra rápido este chico, y cuando veo encapuchado, digamos, es como que me dejó helada, porque cuando lo veo con una, digamos, tenía una capucha y un pasamontaña, algo así, sí. Y se me acerca al mostrador y me dice, dame la plata. Y tengo una puertita, digamos, que sigue del mostrador, la empuja, la empieza, y se me viene ese, o sea, del lado mío, de sí, donde atiendo. Sí, sí. Entonces yo me paralizó, digamos, el miedo, y ¿qué hice? Me quiero ir a la máquina registradora, digamos, para dársela, y él me la manotea, no me deja ni siquiera así, me la manotea y sale corriendo, pero rapidísimo. Y yo, como tengo el botón de pánico, porque ahora pienso, hubiese hecho tal cosa, hubiese hecho otra, pero yo lo primero que hice es tocar el botón de pánico y quedarme un ratito ahí, y después salí afuera. Que después pasan los chicos que van pasando, inclusive que pasan en bici, me decían, va corriendo para allá, señora. O sea, claro. Es que lo vieron varios acá, y aparte yo tengo cámaras adentro del negocio, tengo afuera, tengo en mi casa, tengo cámaras por todos lados. él salió corriendo con la cámara, con la máquina, salió corriendo por la 15, dobla por la 15, que después vemos las cámaras, y digamos, así salió corriendo con bajo el brazo la registradora.
14: Es una cosa de loco.
15: Terrible.
14: El botón de pánico, ¿a dónde acciona, Mariela?
15: Lo tengo debajo del mostrador.
14: Claro, pero...
15: lo tengo, digamos, es todo para mi casa, en la agencia. No lo tengo
14: internamente
15: conectado.
14: Claro, internamente.
15: Sí, lo tengo internamente, digamos que hace un ruido terrible, digamos, es como para espantar.
14: Sí.
15: Está conectado todo con mi casa, con los vecinos, digamos, o sea, para que lo escuchen los vecinos y todo eso, pero bueno, obviamente que entre que él sale corriendo y todo eso, aparte, 14 segundos duró la secuencia, no, fue rápido, fue todo rápido.
14: ¿La policía llegó rápido también?
15: Sí, la policía hacía 2 minutos que había pasado.
14: Mira vos.
15: Y bueno, y los mismos chicos que iban acá argentino, que iban a la práctica, le avisaron, robaron a la agencia, pero estuvieron rapidísimo, eso sí, estuvieron rapidísimo. Y bueno, no sé si salieron después a rastrillar y obviamente no sé, porque inclusive para mí habrá descartado la caja registradora, porque irse con una caja registradora bajo el brazo no es muy fácil.
14: Sí, decía la policía, porque nosotros también nos contactamos, que no la habían encontrado por ningún lugar, porque seguramente la caja la tiró en algún lugar
15: seguramente.
14: Y se llevó la plata, ¿no?
15: Que es lo que
14: quería.
15: El tema que esos chicos se confunden, yo creo que la mayoría de las agencias, mis colegas, hoy no estamos manejando con transferencias, simplemente por el hecho de esto de que ahora se maneja eso, pero... No contamos con mucho dinero en las cajas porque la mayoría nos manejamos con transferencias.
14: Claro. ¿Vos estabas sola? Sí,
15: yo estaba sola porque Tito justo había estado hablando conmigo y se fue a hacer un trámite. Pero aparte, acá es bastante complicado esta zona, digamos. Últimamente en nuestro barrio pasaron varios hechos, digamos.
14: Ajá.
15: Parece que estos chicos... Inclusive a mí, cuando publicamos los videos, yo tengo a mi hija que es abogada, publicamos los videos, gente que nos da datos de quién puede ser y, bueno, eso es lo que más bronca da.
14: Y ahora, a poner alguna medida de seguridad extra, digo, qué sé yo, se me ocurre, pienso en voz alta, ¿no? Qué sé yo, alguna reja para dividir la parte donde trabajan ustedes de la parte del cliente, no sé.
15: Es lo que estamos hablando con Tito hoy por la mañana, bueno, vamos a ver qué medidas seguir, porque así mismo es lo que decimos, abrimos la puerta, pongo un cerramiento, digamos, que abro si me tocan el timbre.
14: Pero
15: uno tampoco sabe, porque a lo mejor me toca una chica o uno y atrás se mete otro con él, o sea...
14: Exacto.
15: Yo lo único que tuve miedo es que tuviera un arma, que tuviera un arma blanca, que pasara algo de eso, porque por eso, y lo primero que hice es entregar lo que tenía, sí. Como siempre, por ahí está mi hija Juliana también, y siempre les digo lo mismo, ustedes si les pasa, pero bueno, ahora vamos a buscar ver la forma para que tenemos que estar encerrados nosotros
14: increíble.
15: Y ellos afuera, pero no queda otra.
14: Sí, increíble. No queda otra. Increíble.
15: Sí. Único, el mal momento. El mal momento que anoche no dormí en toda la noche, del susto, todavía tengo el susto.
14: No, te creo porque que es así. O sea, quien alguna vez ha sufrido algún robo sabe que el tema es psicológico a partir de ahora, ¿no? Porque te queda esa sensación de vulnerabilidad, ¿no? Claro que
15: tal sea, cual, tal cual.
14: Terrible. Mariela, gracias por atendernos. Lo más importante es que se llevó la plata, y lamentablemente tenemos que decirlo así, y que no te hizo absolutamente nada.
15: Tal cual. Gracias a Dios de eso. Bueno. Sí, tal cual.
14: Gracias, bueno, gracias por atendernos, que tengo un día mejor que el de ayer. Un día lindo.
15: Bueno, ojalá que así sea.
14: Seguro.
15: Gracias, muy gracias. Amable.
14: Gracias, saludo a Tito. Chao, hasta luego.
15: Bueno, gracias. Bien. Adriana, chau, hasta luego. Chao.
14: Mariela Duarte, la esposa de Tito Penesi, titular Mariela de la agencia, bueno, que en este momento... tan difícil que pasó en la tardecita de ayer, ¿no? Tremendo.
12: Lamentable, ¿no? Porque estamos hablando de las casi 7 de la tarde, de un lugar, como ella dice, muy concurrido, porque la gente va y viene por esa calle. Y también...
14: Lo que pasa es que la calle 6 se ha convertido en una calle de un tránsito tremendo, porque sí. Es la parte que vienen todos los obreros de las fábricas, los chicos que van a practicar argentino, es la conexión desde el área hasta los barrios. Sinceramente, muy arriesgado el tipo, que anda a saber en qué estado llegó,
12: claro.
14: Sin lugar a duda, ni cuenta por ahí se debe haber dado de la situación que estaba haciendo, ¿no?
12: Y también lo que
14: están jugados, vamos a ser claros.
12: Y sí.
14: Van jugados.
12: Y también lo que genera, ¿no?, toda esta situación, porque bueno, estamos hablando en pleno invierno y mucha gente quizás a lo mejor también está abrigada por frío y ahora uno entra con las dudas, ¿no? Esto de que van con las capuchas, con esos cuelleros altos, qué tipo pasa montaña y toda la incertidumbre que da cuando uno ve a alguien así vestido de esa manera.
14: Sí, tremendo. Bueno, tenemos por acá, no lo habíamos comentado, la sanción a Cremería de Carcarañá de parte de del Tribunal Disciplinario y de los, en este caso, de los asambleístas, ¿no? Que aprobaron la sanción con 22 votos a favor y 2 votos en contra, casi podríamos decir unanimidad, así fue el resultado de la votación de la asamblea en la tardecita noche de ayer, ¿no? Esto es relacionado a los incidentes que ocurrieron después del partido de vuelta, de la final de la Liga Cañadense, donde con los disturbios mataron, porque esta es la expresión, mataron al policía Eduardo Damián López. Anoche, bueno, los directivos de la Liga Cañadense junto a directivos de cada uno de los clubes que integran la Liga tomaron la medida de sanción para el equipo de Carcarañá. La sanción es desafiliación de Cremería por 38 meses, o sea, 3 años y 2 meses de la Liga Cañadense. Multa por una cantidad de 10 fechas por 300 entradas cada fecha, son 3.000 entradas, no sé cuál es el valor de una entrada en la liga, 10.000 pesos.
12: 10.000 pesos, me
14: sería
12: parece.
14: Sería 30
12: que
14: millones de pesos la multa. El torneo ahora va a tener 20 equipos, no va a participar Cremería de Carcarañá ni en primera ni en cuarta división, porque esta sanción es para primera y cuarta, no afecta las categorías inferiores, senior y el fútbol femenino. O sea, primera y cuarta división del Club Atlético Cremería de Carcarañá no puede intervenir en la liga por 38 meses. Acá deja algo picando, que yo no sé si queda desafiliado de la Liga Cañadense y puede intervenir en otra liga. ¿Me explico?
12: Sí, sí, porque no hay ninguna aclaración.
14: William Kemis, cuando fue sancionado, no participó durante 2 años. En la Liga Cañadense, pero lo hizo en la Liga Totorense, donde pidió participar y le aceptaron el ingreso. Así que eso queda por allí dando vuelta, en realidad desconozco. Así que la sanción es un hecho que marca un antes y un después en la liga, porque nunca hubo una sanción tan grande como la que le impusieron al Club Atlético Carcarañá, o sea, conocido como Cremería. Habían desafiliado en su momento a William Kemis 2 años por hechos acontecidos en una final frente a Sport de Cañada de Gómez en cancha, en la vieja cancha de William Kemis, allá por el año 2000. Así que 38 meses de desafiliación, que son 3 años y 2 meses de la Liga Cañadense.
7: Otra de las cosas para comentar, el fin de semana hay un encuentro regional de danzas en nuestra ciudad, va a ser en Casa del Bicentenario, este domingo 26 de julio a partir de las 15 horas, encuentro de folclore, escuela de ritmos, talleres de danza moderna, escuelas y talleres de flamenco, talleres y escuelas de tango. Van a participar de, bueno, obviamente de nuestra ciudad, de las parejas, de Carlos Pellegrini, Cañada de Gómez, San Genaro, Marco Juárez, Rosario y Los Cardos. Además, va a haber una feria de emprendedores y artesanos y la entrada tiene un valor de 2.000 pesos. Pueden adquirirla en nuestra ciudad. Reitero, para este encuentro de danzas, encuentro regional, que va a ser este domingo 26 de julio a partir de las 15 horas.
14: Bien.
12: Sí. 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
14: 696. 938, sí, dígame, Paula.
7: Juli, ¿hay entrega de garrafa?
12: ¿Hoy? Sí, exactamente. Estaba por buscar
7: porque
12: ese
7: no
12: detalle.
7: Lo tengo acá, pero sí que hay.
12: Sí, sí hay, ya le digo, porque se va a estar entregando la garrafa, se va a estar comercializando, mejor dicho, la garrafa social en el día de hoy. Va a ser en el SIC desde la hora 10 hasta la hora 12:15 aproximadamente. Recordemos, el valor de la garrafa de 10 kilos, 21.000 pesos. Vuelven las de 15 kilos, 25.000 pesos, y el tubo de 45, 90.000 pesos. Reitero, va a ser hoy la comercialización de la garrafa social en el SIC en el horario de 10 a 12, 15 horas aproximadamente.
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7: Le di a compartir porque sonaba La Perla y ni leí lo que ponía, es lo que dijo Rosalía, mala mía, perdón, y junto a una bandera de Argentina subió recién en sus historias de Instagram, pidió perdón a Argentina porque, bueno, obviamente lo que decíamos antes.
14: No sé
7: antes,
14: lo que dijo ella.
7: Ella dio un compartido donde sonaba una canción suya de fondo, obviamente que con una frase que iba en contra de Argentina, no recuerdo ahora qué decía. Ella lo compartió en sus redes como que estaba en contra de Argentina, dio a entender, y ella se justificó en sus redes. Dijo, le puse a compartir porque sonaba mi canción La Perla. No leí lo que ponían, mala mía, perdón.
14: Sí.
7: A chequear, Rosalía. Sí, claro. Ya muchos devolvieron la entrada.
12: Claro, en realidad, además, lo hizo después de que se enteró de que habían empezado a devolver las entradas para el concierto que son 5, si no me equivoco, el 1 de agosto, el 2, el 5, el 6 y el 7 de agosto que tiene previsto aquí en la Argentina. Y bueno, se le bajaron muchísimo el tema de las entradas y recién ahora es como que recapacitó y bueno, es como dijo Pablo. Paula, ella dijo, mala mía, perdón, pero bueno, reposteó sin leer lo que decían, justamente que ella viene a promocionar su música en estos últimos días.
14: Está preocupado Coudet,
12: El Chacho.
14: El Chacho, el Chucho, el Chicho, el Chacho. Ahora espera la incorporación de Montiel y Otamendi al equipo de River para el compromiso del fin de semana, porque ya arranca el fútbol de cabotaje, arranca el clausura de la liga profesional. En Boca Paredes ya empezó a practicar, llegó antes de ella, está practicando.
12: Pero descansó un par de horas y ya se fue a practicar.
14: Se fue a practicar porque Boca juega mañana.
12: Sí.
14: Mañana juega con
12: O'Higgins. Y él dijo que quería estar.
14: Claro, mañana juega con O'Higgins en la Bombonera. Yo supongo que va a haber un recibimiento, una ovación.
12: No me contó todavía, pero capaz que sí.
14: Ah, bueno, no me lo dijo. Sí, bueno. Después explíqueselo a Ricardo. ¿Cómo es? Pero sí, o sea, va a haber algún reconocimiento especial para Paredes por su actuación en la Copa del Mundo, ¿no? Sin duda.
12: Su gran actuación, diría
14: yo. Sí, anduvo muy bien Paredes. Ganó Tigre anoche, goleó a Nacional en Montevideo por estos playoffs que se están jugando de la Sudamericana. Hubo incidentes al final del partido. Antes del partido, los jugadores de Tigre desplegaron una bandera muy parecida a la que desplegó la selección nacional, donde dice las Malvinas son argentinas. Nuevamente, habían sido chicaneados los jugadores de Tigre previo al partido también. Supongo que deben haber referido los agravios en base a la Copa del Mundo. Y después Tigre lo vacunó. 3-0, goleada del equipo de Tigre. Gran triunfo, y ahora lo espera a Nacional aquí en la Argentina.
12: Lo lamentable fue el ataque al micro con una persona baleada. Eso fue tremendo.
14: Tremendo. Cosa, el fútbol, uno cree que es acá nomás, vio, y pasa.
12: Pero
14: pasa
12: no se termina, no aprenden. No aprenden.
14: No, para nada. Bueno, gracias a Dios estaría fuera de peligro, ¿no? 9:43 de esta mañana gris, no llueve, pero es una mañana gris.

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0: Copa Sudamericana, los playoffs de los equipos que cayeron de la Copa Libertadores, entre ellos Boca, y los que no entraron directamente a octavos de final. Los que pasen los playoffs automáticamente entran a los octavos de final y empiezan a formarse las llaves para la disputa de la parte decisiva de esta Copa Sudamericana. Anoche Tigre de visitante le ganó a Nacional en Montevideo 3-0. Santos de Brasil sin Neymar goleó 4-1 a Universidad Central de Venezuela en Venezuela 4-1. Me llamó la atención esto. A pocos kilómetros de donde se jugó el partido, están sacando personas desde los escombros. Yo creo que no debió haberse jugado este partido en Venezuela.
1: Y no.
0: Me parece
1: una cuestión de respeto.
0: Totalmente desubicados. No sé, realmente, o hacerlo pasar a Santos directamente o haberlo sacado de Venezuela y haber ayudado para que Universidad Central pudiera jugar en otro lugar, ¿no? Ayudado económicamente, porque es un equipo muy chico, ¿no? Pero bueno, se jugó en Venezuela anoche. Hoy van a jugar a las 7 de la tarde en Medellín frente a Vasco da Gama, Sporting Cristal frente a Bragantino. Este partido va a 9:30 de la noche y a las 9:30 también van a jugar Lanús frente a Cienciano, el equipo peruano. Mañana Bolívar Gremio a las 7 de la tarde, a las 9:30 de la noche mañana en la Bombonera Boca frente a O'Higgins. Y también mañana, cerrando esta primera parte de los playoffs, Santa Fe enfrentando a Caracas. La semana venidera se juegan los partidos de vuelta y allí ya quedan los clasificados a jugar los octavos de final de esta Sudamericana.
1: Y tuvo una gran estafa esta mujer porque ella creyó que tenía una relación con Kevin Costner, el actor, y no era. La estafó tras meses de engaño. Esta mujer denunció que creyó tener una...
0: ¿De dónde es la mujer, perdón?
1: De acá, de Madariaga, de General Madariaga, de la Argentina.
2: Dios. El ya pasó arriba, otra vez.
1: Pum, para pero, arriba.
2: Sí, sí. Pasó varias veces que gente que creía estar saliendo con famosos por las redes sociales.
1: Exactamente.
0: ¿Vos crees que un famoso como este actor es?
1: Varios meses, aparte porque tiene una familia espectacular, nunca se le conoció nada, siempre fue uno de los actores ejemplares en Hollywood, ¿no? Y bueno, ella durante meses creyó que tenía esta relación sentimental con Kevin Costner y le transfirió más de 3,5 millones de pesos en esta relación.
0: Aparte, 3 millones para Kevin Costner...
1: Es una moneda.
0: De nada.
1: Por eso le habrá dicho, dame cambio que no tengo, no sé, para darle vuelta al taxista, qué sé yo.
0: Sí, más o menos, para el Uber.
1: Este hombre usaba un perfil falso del reconocido actor estadounidense y bueno, y de esta manera la conquistó. Ahora la investigación
0: quedó. Creo que era el vecino de la vuelta de la esquina, era el que le hacía la joda.
1: Dios mío.
0: Con quedó, la estafa, ¿no?
1: Sí. Quedó la investigación a cargo del fiscal Walter Mercury, quien va a intervenir en la causa iniciada tras la presentación de esta damnificada, que de acuerdo con su testimonio, el contacto comenzó en el año 2025 a través de TikTok, donde alguien se hacía pasar por el actor y luego de conversaciones continuaron mediante la aplicación de mensajería y videollamada Sanji. Entonces, dice que ella relató que este vínculo se extendió por varios meses, donde después ella empezó a notar algunas irregularidades, pero a todo esto ya le había transferido más de 3,5 millones de pesos a una cuenta que le brindaba. Y según la causa, el dinero tenía como supuesto destino la obtención de un carnet de socio fanático del actor. O sea que ella pagaba para tener este carnet que era socia fanática del actor y que bueno, que tenían esta relación. También señala que en un momento del intercambio el estafador llegó a proponerle que vendiera la vivienda con la promesa de comprarle otra en Santa Marta, en California. ¡Qué ingenua! Totalmente ingenua, ¿eh? Así que bueno, después las sospechas terminaron de confirmarse cuando la víctima encontró varios comentarios en TikTok donde advertían de esta cuenta falsa, que no era el actor quien la manejaba y mucho menos de estar solicitándole
0: dinero. Ni se enteró el tipo.
1: No, Kevin Costner no, sigue con su vida habitual. Ella re enamorada, re pasándole plata para llegar a tener el carnet de fans.
2: Habrá sido alguien que sabía su situación también, porque nadie
1: situaciones
2: va a tener esa cantidad de dinero para donar.
1: Claro, situación económica, yo creo que debe haber hecho algún trabajo previo. Y
2: era fanática de ese actor.
1: Y además de conocer de que era fanática del actor, justamente, bueno, como usted dice. Pero bueno, son cosas que pasan. La conquistó mediante TikTok, pero la estafó también.
2: Bueno, otra de las noticias también en el espectáculo, Tamara Báez, ayer yo decía que estaba...
0: Sí. Algo dijiste, sí.
2: Algo de que estaba haciendo... había especulaciones, perdón, sobre un posible embarazo y ella lo anunció ahora,
1: con por un la emotivo, fotito.
2: Sí, con un emotivo video dijo: nuestro mayor milagro está en camino. Ella es influencer, compartió la noticia en Instagram junto a Tiago Martínez, que es su pareja, y Jamaica, que es la hija que comparte con Elegante, con Elegante, ¿no? En un video con gorras gris, las gorras decían mamá, papá y hermana mayor. La secuencia cierra con Tamara levantando una ecografía. El video que cosechó miles de comentarios en su cuenta de Instagram. Y ella puso: durante mucho tiempo soñamos con este momento. Hoy, con el corazón lleno de amor y gratitud, podemos decir que nuestro mayor milagro está en camino. Nuestra familia está creciendo y no podemos ser más felices. Bebé en camino. En lo que compartió Tamara Báez de esta manera, anunciando su embarazo.
0: ¿Se acuerda que habíamos visto en su momento lo que era Tamara?
1: El antes y el después.
0: El antes y el después,
2: sí,
0: ¿no?
2: Sí, obvio. Irreconocible.
0: El día y la noche. Sí. Y ahora con la...
1: Y el universo entero, diría yo.
0: Con la platita de Elegante conquistó a otro, ¿vio?
2: Y ahora es influencer, así que...
0: Claro. Sí, bueno, son todos influencers. Son todos influencers.
2: Ahora como tiene seguidores en las redes, gana su plata.
0: Dios mío. Bueno, que la gente le siga mirando los videos, ¿no?
1: Claro, y que sigan aguantando las cirugías también.
0: Sí,
1: eso de mala.
0: Sí.
2: No, volvió con todo. Volvió con todo.
0: Se puso los tapones de aluminio.
2: Lengua filosa.
0: Sí, terrible. La torre es un poroto. Un poroto.
1: No sé dónde anda Yanina. No está haciendo el programa.
2: Algún chisme. No,
1: la está reemplazando.
0: Pero aparecieron informaciones en estos días de que había tenido problemas.
1: Claro, pero con ella alguien. en las redes sociales. Sí, pero no está haciendo el programa Sabrina Quien Pueda.
0: ¿Ah, no?
1: No, lo está haciendo Sabrina Rojas.
0: Ah, mire usted.
1: Así que debe andar descansando, porque vio que ellos descansan
0: siempre. Sí. Bueno, le dije antes de los partidos, hasta el jueves inclusive, de la Sudamericana, pero el jueves también arranca la Liga Profesional, donde Defensa y Justicia enfrentará a Aldo Civi. Le suena Aldo Civi, ¿no? Aldo Civi.
1: ¿El Aldo?
0: De Mar del Plata, el tiburón. Tengo cuidado. Bueno, Defensa y Justicia.
1: No me provoque
0: porque
1: después se la voy a devolver.
0: Defensa y Justicia frente a Aldo Civi. A las 21:45, anteriormente van a jugar Belgrano y Rosario Central. Este puede ser un lindo partido para ver a las 7:30 de la tarde. Y en el mismo horario, Sarmiento en Junín recibiendo a Argentinos Juniors. Son los tres partidos que van el jueves por la tardecita y noche para arrancar la primera fecha de la Liga Profesional.
2: Nazarena Vélez recordó el día que rechazó a Luis Miguel. El chabón Nazarena me encantaba. Sí, el chabón me encantaba, pero no iba a funcionar, es lo que dijo ella.
0: Qué mal, Luis Miguel.
2: La panelista
1: era
2: de
1: linda
2: LAM.
1: Linda ella en su momento.
2: Sí, ahora está un poco desconocida también.
0: Inflada.
2: Sí, ella es panelista.
0: Inflaron la cara.
1: Yo estaba esperando a ver qué decían ustedes dos.
2: Sí, acá tengo la foto. No, pero se hizo mala cirugía.
0: Sí, sí, sí, una mala praxis.
2: Sí, sí, sabía que no iba a funcionar, él estaba en otro país y era mujeriego, es lo que dijo ella, acerca de que rechazó estar con Luis Miguel. Él estaba en otro país, viajaba todo el tiempo, por un montón de cosas no iba a funcionar, es lo que dijo Nazarena. Realmente este chabón, dijo, me encanta y voy a hacer una más acá en Argentina, que no me va a ver después nunca más. Yo voy a quedar enroscada y una más no voy a hacer, es lo que había dicho.
1: ¿Pero qué? ¿Ella se comió que Luis Miguel se iba a enamorar de ella?
0: Es como la que acaba de decir con este actor norteamericano, ¿no?
1: Claro, más o menos Kevin Cone, pero Nazarena se pensó que Luis Miguel iba a proponer casamiento.
2: No sé, a lo mejor, dijo. No me buscó nadie, fui yo sola, cual larva, era muy fan, sigo siéndolo, lo amo, dice, no como antes, pero me encanta. Es lo
1: bueno,
2: que
1: pero ahí aclaró, ella lo fue a buscar, no él a ella.
2: Así que bueno, ella contó que, pero ella lo rechazó al final. Eso es lo que dice.
0: Se rechazó sola.
1: Eso le iba a decir, se rechazó sola. Porque
2: ella lo fue a buscar porque era fanática y ella después contó, me ofreció quedarme, le di.
1: Pero fui no para pedirle casamiento, Paula.
2: No.
1: Supongo. Tengamos dedo de frente.
2: ¿No? Supongo que no, ¿eh? Así Nazarena. Ella dijo que fue en modo fan, pero se fue a su casa después.
1: Bueno, ahora que está, ayer se hacía la desentendida de que no sabe nada que se casa Daniel Agostini.
2: ¿Quién?
1: Nazarena, le preguntaron, ¿viste que se casa Daniel?
0: ¿Que eran pareja?
1: Y sí, ¿cuánto tiempo fue? Es el papá de su hijo varón, Nazarena. Y claro,
0: la cara. ¿Y la otra, la Barbita?
1: Y la Barbie sigue con.
0: ¿Pero cuál es el padre?
1: Ah, es otro.
0: Ah.
1: No es el mismo.
2: Pero ella lleva su apellido, ¿no?
1: Barbie. Sí, lleva Barbie el Vélez. Ella, sí. Exactamente. Y. No me acuerdo el nombre del hijo varón que tiene con Daniel Agostini, que es obviamente Agostini, y también sigue los pasos del padre cantante. Y bueno, y se va a casar con una chica mucho más joven que él.
2: Ah, y no, bueno, es que no sabe.
1: Y claro, dice que ella no sabía nada, que se enteró en ese momento. Todos hablaban del casamiento de Daniel Agostini y ella no se enteró.
2: Justo.
1: Pero bueno.
2: Le gusta hacerse la desentendida.
1: En algunas cosas, en otras no tanto. ¿Quién no tuvo miedo después de toda esta campaña de los españoles para la Argentina? Fue Ozuna, que el cantante se paseó por el cantante puertorriqueño, ¿no? Se paseó por toda España con la camiseta de la selección argentina.
2: Vamos, Ozuna.
1: Sí, yo lo aplaudo, porque no sé si ustedes vieron de que hubo agresiones para algunos argentinos demás.
0: Sí, lo decíamos hace un rato también.
1: Bueno, pero él obviamente siempre tuvo una admiración por Lionel Messi, por la escaloneta, y él estuvo precisamente en España luciendo la camiseta, paseándose como si nada, y bueno, dice que él, o sea, la gente, el problema es de la gente, no de cada uno, porque cada uno puede ser de quien quiera ser o acompañar a quien quiera, así que él paseó por las calles de Madrid con la camiseta de la selección argentina como si nada, y él, bueno, lo que sí valoró es que no recibió ninguna clase de agravios por estar con la camiseta de la selección argentina.
0: Bien, se viene un nuevo gran premio de la Fórmula 1 que se van a disputar este próximo fin de semana, que es el gran premio de Hungría, y la primera tanda de entrenamientos no va a ser de la partida Colapinto, porque hay un reglamento que establece que se debe poner un par de veces en el año a pilotos que le llaman rookies, que son jóvenes pilotos o pilotos novatos, para que se vayan adaptando a los autos de Fórmula 1 y dejen por allí un poco los simuladores, ¿no? Paul Aron será el piloto de la primera tanda de entrenamientos, prácticas libres, en el Gran Premio de Hungría, ¿no? Un gran premio que va a comenzar Por acá lo tengo, el día viernes, la primera práctica a las 8:30, la segunda práctica hora de la Argentina, será el mediodía del viernes, el sábado, la práctica libre a las 7:30 de la mañana y la clasificación, aquí por supuesto que sí, en todas estas segundas prácticas y práctica libre, y la clasificación estará Colapinto arriba del Alpín, ¿no? La clasificación será a las 11 de la mañana del sábado. El domingo la carrera será a las 10 de la mañana, el Gran Premio de Hungría.
2: La ex participante de Gran Hermano, Juli Poggio, ¿se acuerdan? Celebró 2 años de noviazgo con Fabricio Maida. Te amo como nunca amé a nadie, es lo que ella le dijo.
1: Más
2: .
1: Linda.
2: 2 años con mi reamor, es lo que puso la artista con
1: mi
2: postales.
1: Reamor.
2: Sí, con postales dedicatorias y declaraciones que reflejan el vínculo que los une. Te amo como nunca amé a nadie, es lo que puso ella, y Juli Poggio mostró las imágenes con Fabricio Maida en viajes, salidas y momentos cotidianos de la pareja. Si estamos juntos, todo siempre está bien y la vida, vos para mí, es una fiesta, dice mi mejor amigo, mi sostén, mi compa. Sos todo para mí, gracias por siempre mirarme con ojos de amor y amarme como soy. @ Fabri Maida es lo que publicó ella, así que de esta manera festejó los 2 años en pareja.
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2: También para recordar que se está comercializando la garrafa social, hasta la hora 12:15 en nuestra ciudad, en el SIC, en calle 5 y 20, y recordamos los precios, la de 10 kilos, 21 mil pesos, de 15 kilos que volvió a estar disponible, 25 mil pesos, y la de 45 kilos, 90 mil pesos.
0: Ajá, bueno.
1: Aseguran que Sol Abraham dejó una millonaria deuda antes de ingresar a Gran Hermano. Yo los escuchaba el lunes cuando hablaban de la eliminación de Emma y quedó Sol, ¿no?
2: Porque él no estaba en las encuestas como posible eliminado.
1: Por eso todo el mundo habla de fraude, ¿no? Mm. Porque en realidad él estaba apuntado como ser el ganador de Gran Hermano.
2: ¿Entrará de nuevo?
1: No creo ya, no creo que lo dejen ingresar nuevamente, pero bueno, Sol es, digamos, la malvada en esta generación dorada, y bueno, ahora se dio a conocer esta deuda millonaria de expensas que tiene en el edificio de La Recoleta, donde está viviendo su mamá, su hermana y su hija, y ella obviamente está en la casa de Gran Hermano. Dicen que las expensas son de 1.600.000 pesos por mes. Ella estaría debiendo eso, si bien están a nombre de su expareja, el esposo, su ex esposo, ¿no? Que la dejó por un hombre, que se casó con un hombre. Dice que la propiedad está a nombre de Sol, y bueno, obviamente es ella quien debería pagar. Y dice que los vecinos, obviamente, al no pagar estas expensas, los vecinos obviamente le van cobrando algo más porque tienen que cubrir. Entonces están muy enojados con ella. Claro, y quiso pagar unos meses, pues está debiendo unos cuantos meses. Imagínense, unos cuantos, digo, 4 o 5 meses, son más de 5 millones de pesos y mucho más. Entonces, dice que quiso pagar con un cheque, pero estaba sin fondos. Así que ahí es el enojo de todos los vecinos. Quiso pagar las expensas con un cheque sin fondo y, bueno, y se armó el despelote con todos los vecinos.
0: El tole, tole.
1: Claro. Y un vecino, una persona mayor de allí del edificio, que dice que siempre vivió ahí, que, bueno, obviamente ya en la miran con malos ojos. Y además de tener esa deuda con las expensas, dice que ella tiene aires de diva, o sea que lo agarra al conserje para que le lleve las bolsas hasta las bolsas de las compras, que hace su mamá, su hermana o ella, si está a su departamento fuera de horario o no. Que una vez al conserje también le dijo que él no es persona grata para estar en los ascensores que usan la gente de bien, que él tiene que ir en el de servicio.
2: Buah, eso, y bueno, dijo ella.
1: Esa le dijo ella, obviamente son las declaraciones de la gente, ¿no? Y entonces, bueno, dice que ella ya viene trayendo varios conflictos, pero ahora se le suma, por eso estaban esperándolo así con cuchillo y tenedor.
2: Ella era la más votada en las encuestas, ¿no?
1: Para salir.
2: Justamente.
1: No es muy agradable. No, tiene una manera muy despectiva de dirigirse a la gente, ¿no? Justamente porque se casó con este hombre de plata, siempre mostró aires de diva y demás, y bueno, ahora no tiene toda la plata, si bien la mayor parte la tiene el marido, dice que son socios en algunos negocios, el ex marido, perdón, pero bueno, tiene esos aires de diva, y todos creían, porque las encuestas los daban, que hasta los panelistas decían que se iba sola el lunes. Sí. Entonces los vecinos estaban esperándola con cuchillo y tenedor para que pague esas expensas.
2: Que salga nomás.
1: Claro, decían. Que salga para que pueda pagar esa deuda. Y bueno,
2: van a tener
1: que seguir esperando un poquito más para que Sol Abraham se ponga al día con las deudas que tiene allí en ese edificio, y más con todo con las expensas de su departamento.
0: Bien, 10:42 minutos de esta mañana.
3: Por acá llegan algunos mensajes. Antes, más temprano, hablábamos de la sanción a Cremería. Dice, más de 30 millones de pesos de multa. Me parece buena la sanción y que solo sea para el fútbol. Las demás disciplinas no tienen la culpa, mucho menos los chicos que van a hacer un deporte.
0: Bueno, pero los chicos no están sancionados.
3: No, por eso.
0: No, para nada.
1: Primero sí. Y cuarta, nada más.
0: Exactamente, sí. Primera y cuarta división.
3: Bueno, y preguntan también, buen día, ¿cuánto llovió?
0: 10 milímetros, la cantidad de lluvia caída. ¿Eh? 10 milímetros. Bien, seguimos, ¿sí? Dígame. Sí,
3: y también si se puede repetir los precios de las garrafas.
0: Sí. Lo tienen por allí a mano.
2: Sí, sí. Lo repetimos. Que la están comercializando hasta la hora 12:15. Tienen tiempo en el SIC, en calle 5 y 20. La de 10 kilos tiene un valor de 21.000 pesos. La de 15 kilos, 25.000 pesos. Y de 45 kilos, 90.000 pesos.
0: Bueno, bien. Ustedes dirán, seguimos.

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1: Y también para recordar que mañana se abre la inscripción para el nuevo taller de reparación de calzado. Para los interesados, la inscripción es mañana jueves 23 de julio de 7 a 12 horas en el SIC en calle 5 y 20.
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1: También siguen las inscripciones para el curso de Excel Empresarial, destinados al personal de empresas de nuestra ciudad. El inicio es en el mes de agosto, los cupos son limitados y las inscripciones ya están abiertas. Lo pueden hacer a través de un formulario de un link, un formulario de Google, allí en las redes del municipio. Las inscripciones son hasta el 31 de julio.
0: Después de la sanción de anoche al Club Atlético Cremería de Carcarañá, que por 3 años y 2 meses no podrá participar en primera y cuarta división en el fútbol de la Liga Cañadense, ha sido desafiliado. La zona 2 quedaría con un equipo menos, o sea, en vez de ser 7 equipos, en donde siempre cada domingo queda uno libre, ahora directamente los 6 equipos van a estar jugando todos los fines de semana. Esta noche hay reunión en la liga para ver cómo queda este sistema, porque hay disparidad de cantidad de fechas que se van a jugar con las otras 2. En la zona 1 está Cosmopolita, Adeo, Sport, Sportman, Sportivo, Correa y Argentino. En la zona 2, donde estaba Carcarañá, es Campaña, América, Newell's, Carcarañá, Belgrano, Unión de Villa y Montes de Oca. Allí ya no está más Carcarañá, quedan 6 equipos. Y en la zona 3 sí hay 7 equipos. Defensores, William Kemis, El Porvenir, San Jerónimo. Está por acá Alma Fuerte, Unión de Tortugas. Y acá me parece que hay un error. Que en realidad es cosa rara, ¿no? William Kemis, Sportman, Newell's, Unión de Villa, Correa, Alma Fuerte. Pero bueno, el tema es que esta noche se va a decidir cómo se van a clasificar y cómo van a ser, porque los otros 2 equipos, las otras 2 zonas, perdón, en donde son de 7 equipos cada una de la zona, uno va quedando siempre libre, mientras que en la zona 2 ya no hay 7 equipos, sino que quedan 6 combinados.

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2: La hora 11, 2 minutos pasaron de esta mañana, 11 grados. La temperatura actual en Las Parejas, 9 grados la sensación térmica. 90 el porcentaje de la humedad, 1022 hectopascales la presión barométrica, cielo mayormente nublado. Locales. Municipalidad de Las Parejas informa que este miércoles se está comercializando la garrafa social hasta la hora 12:15 en el SIC en calle 5 y 20. Regionales. Robo de dinero en una vivienda de Las Rosas. Según la información oficial, los autores ingresaron por una ventana sin ejercer violencia sobre la abertura y una vez dentro del inmueble se dirigieron a un dormitorio donde robaron 1.800.000 pesos. Nacionales.

0: Bariloche se tiñó de blanco, llegó la primera gran nevada y entusiasma al turismo. Cayó un manto de nieve de hasta 5 centímetros en toda la ciudad. Las autoridades piden precaución para circular, mientras que el sector turístico celebra la consolidación de la temporada.
1: Internacionales.
0: Un incendio forestal fuera de control arrasa con miles de hectáreas a tan solo 100 kilómetros de Madrid. El siniestro se produce en medio de una extensa ola de calor con temperaturas que superan los 40 grados. En lo que va del año ya hubo más de 300 incendios forestales graves en toda España.
1: Deportes.
0: Fútbol, Primera División, vuelve este jueves el fútbol argentino. Ya corre la cuenta regresiva para el arranque a la acción en el torneo clausura con 3 partidos, entre ellos el que protagonizarán Belgrano y Rosario Central en Alberdi. Once grados, la temperatura actual en las parejas, 9 grados la sensación térmica, 90 el porcentaje de la humedad, 1022 hectopascales la presión barométrica, cielo mayormente nublado, la hora 11, 5 minutos.
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3: Lirios de Santa Fe, le ponen ritmo.
0: Lo que llega ahora es la música de Yuyo Gonzalo junto a Los Lirios para Esther, que nos está escuchando y nos pedía el tema. Gracias por escucharnos. Llega Nada Tengo de Ti.

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1: El riesgo país de Argentina cae después de la mejora de calificación de Moody's y se vuelve a acercar a los 400 puntos. El banco, o los bonos, perdón, públicos ganan 0,5% en promedio y el indicador cede a 410 puntos, cerca de su nivel mínimo en 8 años. Lo que decía anteriormente Paula, Rosalía pidió disculpas por su gesto contra la selección argentina tras la final del Mundial. Eso está también en todos los portales de último momento. Otra información: llegó al país el nuevo nuncio de la Santa Sede y comienza una etapa decisiva para la visita del Papa León XIV. El gobierno post-mundial, dice, cambio de jugadores con la misma estrategia. Por acá dice, se reordenan algunas figuras y áreas de influencia en el gobierno, ¿no? Así que Milei en Brasil, pero atento al norte. La discusión central se basa en quienes ponen reparos y piden cambios en la gestión y quienes consideran que plantear eso es ir contra la idea que tienen los hermanos Milei. Más allá de la amistad y los abrazos públicos, en el primer grupo están el asesor Santiago Caputo y su entorno. Por eso es que, más allá de las fotos que se sacaron en Casa Rosada los 9 integrantes de la mesa política, las disputas por el poder de determinadas áreas de gestión y cajas claves se reproduce. Por estas horas, la atención se trasladó hacia la estratégica Secretaría de Innovación, Ciencia y Tecnología. Allí espera que lo echen de un momento a otro Darío Geuna, quien reporta directamente a Santiago Caputo. Su salida sería para que ingrese un hombre que responda a Karina Milei.
2: Un mensaje que llega al WhatsApp dice: buen día, ¿podrán informar en la página los detalles de lluvia aquí en Las Parejas? No solamente los de hoy, en lo posible siempre, gracias.
1: Bueno, sí, lo solíamos hacer, después lo dejamos de hacer.
2: Sí, pero, es verdad.
1: Sí, 10 milímetros hoy, 3 milímetros la lluvia anterior, no me acuerdo qué día fue.
2: Ayer o antes de ayer, no recuerdo, la verdad.
1: Me parece que antes de ayer.
2: Puede ser.
1: Me suena, que habían sido 3 milímetros, 10 en la noche de ayer.
2: Sí, lo subíamos antes a la página.
1: Sí, bueno, ahora no. Pero bueno, vamos a volver. Volveremos y seré millones, dijo uno. Bueno. Bien, me quería decir algo más. ¿Tiene por allí?
2: Pasaban
1: imágenes recién del metro de Madrid, donde fanáticos agarraron a golpes de todo, de puño, de patadas, de lo que venía, a gente de la Argentina, que estaba precisamente viajando en el metro. Sí, ya.
2: ¿Y qué culpa tiene Fatmaul? Ya está.
1: Se descarajina todo, una cosa que no... Es de no entender, sinceramente.
2: Uno de los futbolistas que se agarró las piñas con Paredes, ¿se acuerda?
1: Sí.
2: Gaby, defendió a los argentinos. Él dijo, el fútbol tiene esa parte violenta también, pidió que la FIFA no lo sancione. Así que, bueno, una buena para Paredes, porque estuvo mal realmente, me parece.
1: Sí,
2: pero bueno,
1: Es que nosotros vemos la agresión, pero no vemos lo que él
2: la provocación.
1: Claro, exactamente. Lo que le debe haber dicho el jugador español cuando termina el partido. O sea, creo que la cosa pasa por allí, ¿no?
2: Dice, reconoció que las imágenes no fueron las mejores, pero sostuvo que situaciones de este tipo forman parte de la intensidad que se vive dentro del fútbol. Dijo, aunque no sea una buena imagen para los niños, el fútbol tiene una parte violenta, al referirse al altercado, ¿no?, que se produjo una vez finalizado el encuentro. El mediocampista español Pablo Gaby consideró que la FIFA no debería sancionar a los futbolistas argentinos involucrados en los incidentes ocurridos tras la final.
1: Rescatan a una pareja en Santa Cruz, atrapada durante más de 24 horas a 22 grados bajo cero en el Cerro Piedra. Dice la información que una pareja fue rescatada tras un amplio operativo luego de sobrevivir más de 24 horas atrapada a 22 grados centígrados bajo cero en el Cerro Piedra, allí en Santa Cruz. José Bilbao y Noelia Ciares, residente en el campo, y ante las intensas nevadas registradas en los últimos días, decidieron el sábado por la noche emprender un viaje hacia el pueblo con el objetivo de buscar alimentos y forraje para los animales. Sin embargo, en medio del trayecto, la camioneta se encajó y no pudieron salir. La desesperación fue total debido a que recién 24 horas después lograron comunicarse con las autoridades a través de un sistema de comunicación satelital y dar aviso de la situación que padecían. Mientras esperaban la ayuda, se refugiaron dentro de la camioneta, pero el frío polar no daba tregua. Recién el lunes a la madrugada, efectivos de la División Operaciones Rurales de Perito Moreno, personal del Escuadrón de Gendarmería y Vialidad, lograron acudir hasta el punto precisado para dar inicio al operativo. Él habló y dio detalles, dijo que la nieve nos ganó de mano y nos agarró con pocas provisiones. Ahora que pasó todo y estamos en casa, es como que al cuerpo le cuesta reponerse. Estoy agradecido con todos porque hubo mucha predisposición y mucho equipamiento. Por suerte, salió todo bien. Te podés morir de hipotermia, ¿no?
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1: 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Por la mañana, de 8 a 12.30 horas, se valora experiencia previa. 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

Y hoy día miércoles 22 de junio, Atlético Club y la Asociación Mutual saludan a sus socios en el día de su cumpleaños. Felicidades para Sergio Rotti, Manuel Pieretti, José Luis Bortoli, Lorena Próspera López, Brisa Soledad Bota, Abril Lara Fleyer, Luz Nerina Silva, Ignacio Daniel Baldini, Alma Maricruz Basualdo y para Ian Daniel Gutiérrez, un muy feliz cumpleaños para todos ellos.

Y nosotros con la música para los cumpleañeros nos despedimos para reencontrarnos mañana a partir de las 8 en una nueva edición de La Mañana de la Radio. Que tengan un muy lindo día.

12 grados, la temperatura actual en Las Parejas, 10 grados, la sensación térmica, 87 el porcentaje de la humedad, 1022 hectopascales, la presión barométrica, cielo mayormente nublado.

0: taller de reparación de calzado. Para mañana están abiertas las inscripciones, ¿eh? Mañana jueves 23 de julio, de 7 a 12 horas se pueden anotar en el SIC en calle 5 y 20. Regionales. Las Rosas, concejales repudiaron la agresión a un inspector de tránsito y pedirán una reunión con fiscales. El Consejo Municipal de Las Rosas expresó su enérgico repudio a la agresión sufrida por un inspector de tránsito durante un procedimiento de control y manifestó su preocupación por los hechos de violencia contra trabajadores que cumplen funciones públicas. Nacionales. Protesta en Avellaneda, la Policía Federal busca despejar un piquete de agrupaciones sociales en Puente Pueyrredón. La CGT se movilizará este miércoles para acompañar la marcha de jubilados frente al Congreso, junto a las dos CTA y organizaciones sociales. La medida de fuerza se replica en distintos puntos del país. Internacionales. Lula da Silva no tiene previsto asistir a las investiduras de la Spriella y Fujimori. El presidente de Brasil no estará en las tomas de posesión de los presidentes electos de Colombia y Perú. Deportes. Fórmula 1, Franco Colapinto será reemplazado por Paul Aron en la práctica 1 de Hungría. La escudería francesa confirmó que el piloto estonio manejará el A525 del argentino en la primera práctica del Gran Premio. El pilarense volverá al mando del monoplaza para la segunda sesión. ...12 grados, la temperatura actual en las parejas, 10 grados la sensación térmica, 87 el porcentaje de la humedad, 1022 hectopascales la presión barométrica, cielo mayormente nublado, la hora 12, un minuto.
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3: La melodía de Dios. 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

Hola, ¿cómo les va? Bienvenidos a Semanario Regional, bienvenidos a nuestra querida radio, a este comienzo del programa que estamos arrancando y que estamos iniciando por 60 minutos, una horita con todo el acontecer informativo, temas que profundizaremos y desarrollaremos aquí en nuestra querida emisora. El gusto de estar, el gusto de llevar adelante Semanario Regional, como lo hacemos permanentemente de lunes a viernes en nuestra querida emisora. Abrazo grande para toda la gente, para todos los oyentes que siempre nos acompañan por sobre todas las cosas. ¿Quién les habla? Mariano Di Capua. Inicia el programa del día de hoy.

0: Bueno, lo vamos a saludar y agradecerle que nos atienda a Juan Bassen, que está en línea, especialista en psiquiatría infantilista, coordinador de cuidado, miembro fundador y actual asesor de Forencias. Vamos a algo que realmente me gustó mucho poder profundizarlo y que él nos... Porque Juan reflexiona en un Reels, ¿sí? Transmiten conceptos o ideas erróneas a la audiencia, de alguna manera, a la gente en redes sociales. Y también, esto es sobre la responsabilidad que en desventaja contra el aparato mediático, viral y publicitario, tienen que intervenir para orientar a sus hijos, ya que corren el riesgo de amañar su formación. Realmente muy interesante. Juan, ¿cómo le va?
1: Muy bien, gracias. ¿Cómo estás?
0: Un abrazo grande, muy, muy amable. Bueno, realmente me gustó mucho esto y quiero que nos cuente un poco sobre esta cuestión de tan actualidad y tan real y tan de estos días, ¿no?
1: Bueno, ahí tomaste los dos aspectos que para mí están obviamente entrelazados. El de los influencers a mí me resultó como hasta gracioso que finalmente alguien diga algo. No, los chinos parece que dijeron algo. Bueno, no se puede estar diciendo cualquier cosa, porque es ese decir que no hay que confundir con libertad, decir cualquier cosa, tiene que tener algún fundamento, algún respaldo, sobre todo cuando a veces se opina sobre cuestiones relacionadas con la salud, la educación, la nutrición. Bueno, ahí hay un montón de gente volcada a ese campo. Pero además hay otra rama de la cuestión que es el insuflar apuestas y una serie de prácticas que incluso caen muy fuertemente en los adolescentes, generando mucho, pero mucho problema. O sea, no se dimensiona la magnitud de lo que está ocurriendo con el tema apuestas. Y la angustia de muchos chicos de quedar pelados, de entrar en deudas y cosas así. Entonces, a mí me parece que es importante pensar cómo vivimos en libertad, pero esa libertad tiene que tener ciertas regulaciones. Y a eso lo trasladaba yo a la escena doméstica, en donde los padres que antes tenían cierta como autonomía en su hogar, y una serie de filtros que hacían que, bueno, que lo que ocurrió en el hogar estaba más o menos, digamos, podían estar como al tanto de lo que ocurría. En este momento todos esos filtros han desaparecido y estar al tanto de lo que ocurre a los chicos empieza a ser difícil de llevar adelante por la necesaria privacidad, las cuestiones que hacen criterio de seguridad en cuanto a lazos y relaciones. Yo he tenido en sesión con una muchachita de 13 años, en medio de la sesión, la tipo en su teléfono que le pedía que le muestre una parte de su cuerpo. Uh-huh. O sea, un tipo desconocido. Estoy con esta red porque quiero chatear con desconocidos. Bueno, ok, pero eso, lo mismo que ha pasado ahora con Roblox, que de repente aparecen violaciones entre muñecos, aparecen adultos metidos a, digamos, careteando que son niños para meterse en la vida de los chicos. O sea, hay mucho de lo cual los papás tienen, con la enorme dificultad que eso significa, que entrar en contacto por una cuestión de cuidado, porque, como dice Jonathan Haidt, uno no dejaría que su hija vaya a Marte sin los preparativos necesarios para sobrevivir. Y las redes sociales... Y son un poco un terreno así como de otra

0: galaxia, que es necesario que empecemos a habitar y a acompañar. No necesariamente, ya digo, coartar todo, seguramente que algunas cosas sí, porque de repente pasan cosas que no deben pasar, y, pero bueno, manejar, cómo manejar esa libertad con responsabilidad. Y esto tiene que ver con lo que yo decía, bueno, no estamos hechos para criar consumidores, que todo estén todo el tiempo atrás de, porque todo el tiempo es todo lo que se ve en las redes, tiene muchísimo que ver con el consumo. Cualquier juego infantil está interferido por publicidades. Entonces, eso es un tema clave, me parece a mí, para empezar a manejar de otra manera.
1: Exacto. Juan, y bueno, importante también lo que decíamos al principio en este Reels que usted realizó, el rol de los padres, ¿no? Esto de la responsabilidad puntual que tienen y bueno, este riesgo, esto de tener en cuenta un poco ese día a día de sus hijos con las redes sociales, ¿no?
0: Sí, yo, a ver, yo digo en el último libro que escribí, que se llama Generación de Algoritmo, que, y lo digo en Instagram, es en función de entrar en las redes para tratar de desenredar algo ahí, porque los
1: Claro.
0: chicos están enredados en una trama que es un zumbido constante, pero una trama que promete lazos, promete diversión, entretenimiento, pero es una red que no ofrece red. Entonces los chicos se quedan sin red y la crianza que en algún momento yo tengo familiares en el exterior que han adoptado a veces formas de crianza así como hiper liberales, no usar pañales, por ejemplo, ese tipo de cosas, y terminan con los chicos subidos a la cabeza. Entonces ahí hay algo que se pierde, la necesaria asimetría, porque un chico que se queda con un papá al cual simetriza o al cual se asimetriza él por sobre el padre, se queda huérfano. O sea, se queda sin padre, porque ese padre no cumple la función o esa mamá. Entonces, es muy importante mantener esa asimetría. ¿Sabés que me están tocando el timbre?
1: Bueno, perfecto. Lo liberamos y no lo molestamos. Sabemos que tiene trabajo por delante. Muy agradecido, ¿eh?
0: Bueno, lamento terminar así un poco abruptamente, pero creo que lo más importante lo pudimos decir.
1: Exacto. Un abrazo, Juan.
0: Bueno,
1: Gracias.
0: igualmente y hasta la próxima.
1: Hasta la próxima, ¿eh? Juan Bassen, charlando con nosotros, especialista en psiquiatría infantil, psicoanalista, además ex coordinador de Cuidar Cuidando, miembro fundador y actualmente asesor de Forum Infancias, charlando con nosotros.
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4: Y bueno, ahora vamos a hablar con el médico Guillermo Rosa Díez, expresidente de la Sociedad Argentina de Nefrología y coordinador del Registro Latinoamericano de la Sociedad Latinoamericana de Nefrología e Hipertensión, precisamente. Vamos a hablar un poco con él para que nos cuente sobre un artículo realmente muy interesante de qué es la enfermedad renal crónica, ¿sí? Hay una preocupación importante en el continente latinoamericano, en América Latina, por el avance silencioso de esta enfermedad, ¿no? Estamos hablando de que muchísimas personas conviven con daños en sus riñones sin saberlo, ¿sí? Guillermo, ¿cómo te va? Un abrazo.
5: Un gusto, ¿qué tal?
4: Muy bien, un placer recibirte. Bueno, nos contás un poco sobre esto que queríamos charlar contigo y bueno, saber un poco más de qué es esta enfermedad renal crónica de alguna manera.
5: Sí, con todo gusto.
4: Bien.
5: La enfermedad renal crónica, como define la crónica justamente, que lleva años o de evolución en los individuos. Si uno quisiera hacer una analogía, yo a la gente le hablo de insuficiencia cardíaca y saben de los que le estoy hablando. Si yo les hablo de diabetes, saben de lo que le estoy hablando, y si hablo de hipertensión, saben de lo que le estoy hablando. Uh-huh. La enfermedad renal crónica, bueno, es el daño renal progresivo de los riñones que en situaciones extremas ya lleva justamente a la pérdida de función total de dicho riñón, y son los pacientes que pueden llegar a requerir diálisis o trasplante. O incluso, por la misma evolución de la enfermedad renal, a medida que va progresando, se asocia con mayores complicaciones, sobre todo cardiovasculares. Incluso los individuos pueden fallecer por una causa cardiovascular, aún incluso antes de ingresar a diálisis. Uh-huh. Lo que ocurre, como dice el título, que es un avance silente. En realidad, la enfermedad renal crónica es silente. Hablar de problemas del corazón para la gente en común, la gente que piensa en alguien que se está agarrando el pecho porque le duele. Si hablamos de hipertensión, en alguien que seguramente dice que le duele la cabeza porque está hipertenso. Si piensa en diabetes, claramente piensa en diabetes porque sabe que le subió los niveles de glucemia en la sangre. Uh-huh. Si piensa en la próstata, todos saben de qué hablo cuando yo digo antígeno prostático, y si pienso en salud ginecológica, toda la población sabe de que yo hablo de Papá Nicolau. Pero si yo hablo de creatinina, la gente no sabe de qué estamos hablando. Por ahí a alguno le parece familiar porque piensa en la creatina, que toman algunos como suplemento para los gimnasios.
4: Claro.
5: Y realmente la gente no conoce. Uh-huh. Y no conocen parte porque, bueno, esa es la labor, y bueno, y la labor en la cual ustedes colaboran, justamente convocándonos para que lo comentemos, pero también destacando, como digo, que la enfermedad renal es una enfermedad silente. Uh-huh. Es decir, no da síntomas hasta cuando está muy avanzada.
4: Bien.
5: Las primeras causas de enfermedad renal son una diabetes no controlada, una hipertensión no controlada, pero puede haber otras causas. Y lo más interesante de esto es que la enfermedad renal crónica es muy fácil y muy económicamente diagnosticable. Es solamente un examen en sangre llamado creatininemia. La creatinina la tenemos todos en la sangre. Es un derivado de la creatina muscular, que habitualmente se elimina por el riñón. O sea que si el riñón no funciona bien, esta creatinina está elevada. Y por otro lado, un examen en orina que medimos una parte, que es la albuminuria. Uh-huh. Con esos dos estudios muy pero muy sencillos, que deberían formar parte de cualquier estudio de rutina, que la gente a veces le gusta hacerse estudios de rutina, bueno,
4: claro,
5: tendrían que estar incluidos, ¿eh? En los prelaborales tendrían que estar incluidos, y especialmente en personas de riesgo. Es decir, que si una persona es hipertensa, debería exigir que les midan la creatinina. Si una persona tiene diabetes, más aún, la creatinina, la albuminuria, antecedentes familiares, ¿eh? Todos son motivos para poder hacerse este estudio, que es muy sencillo y diagnosticado a tiempo, justamente permite evitar la progresión, porque la enfermedad renal crónica, ¿cuál es el problema? Que como es silente, como dije, progresa, y si no tomamos medidas, después ya estamos llegando tarde.
4: Bien.
5: Sin duda que igual, como siempre, lo mejor es la prevención, ¿no? Y no hablar de enfermedad renal crónica. ¿Y cómo prevenimos la enfermedad renal crónica? Lo de siempre, lo que todos saben cuando hablamos de vida sana. Es decir, una dieta saludable, sin exceso de sal, sin exceso de azúcares. Los diabéticos que controlen adecuadamente su glucemia, los hipertensos adecuadamente la hipertensión. Hacerse un espacio para ejercicio, aunque sea para caminar, evitando el sedentarismo. Y sobre todo evitando la obesidad. Hoy encontramos que también la obesidad es un marcado factor de riesgo para el desarrollo de enfermedad renal crónica. Uh-huh. Así que, como siempre, la vida sana, que todos saben de qué hablo cuando digo vida sana, eso también va a implicar en riñones sanos.
4: Claro. Doctor, leía en el artículo que este estudio internacional analizó datos de 204 países y reveló que América Latina tiene una de las prevalencias ajustadas por edad más altas del mundo, de alguna manera, ¿no?
5: Efectivamente. Hay que destacar una cosa con América Latina, que hay que hacer la salvedad.
4: Sí.
5: Si hablamos de América Latina, estamos incluyendo también a Centroamérica.
4: Sí.
5: Y en Centroamérica se dio un fenómeno en especial, que es la denominada nefropatía mesoamericana o enfermedad de origen renal de origen desconocido.
4: Bien.
5: Que se ve en pacientes, sobre todo se describió por primera vez en trabajadores rurales, expuestos a altas temperaturas, a deshidratación. En algún momento se planteó si estaba o no vinculado con los agrotóxicos utilizados en los cultivos. Bueno, sigue siendo un tema controvertido eso, pero lo cierto es que esa población está entrando a diálisis en edades incluso jóvenes, y estos son países, particularmente países de Centroamérica, y eso justamente hace que la vara de Latinoamérica tenga este componente que también decimos. Uh-huh. Actualmente, para el resto de los países, incluyendo el nuestro, lógicamente, la enfermedad renal crónica es una enfermedad en ascenso, ¿eh? Uh-huh. Y como tal, esto, ¿a qué se debe? Bueno, a todos los factores de riesgo mencionados, y a dos factores de riesgo también importantes. Uno es el aumento de la expectativa de vida. La gente es más añosa y el riñón no acompaña ese envejecimiento. Si ya ese riñón está enfermo, la persona sobrevive, pero no sobrevive su riñón. Y la otra es, también es la pobreza. La pobreza en todo sentido, ¿no? Digo, el valor económico de pobreza. Una persona que no tiene accesibilidad oportuna al sistema de salud para hacer el diagnóstico oportuno, que no tiene la educación necesaria para poder justamente llevar a cabo los cuidados que le indiquen, para que tenga niveles de alarma, disponibilidad de los tratamientos específicos para justamente evitar esta progresión de enfermedad renal crónica.
4: Bien, bien. Usted hablaba de los factores de riesgo, de la prevención, bueno, prevención fundamental y un llamado de atención a aquellos que también tengan, ¿no?, factores de riesgos de alguna manera en este tema tan puntual y tan importante que estamos hablando, doctor.
5: Efectivamente. Así es. Los factores de riesgo para el desarrollo de enfermedad renal crónica, en primer lugar, las dos primeras causas por las cuales la gente ingresa a diálisis es la diabetes y la hipertensión. O sea que si una persona es diabética o hipertensa, debe tener un control estricto con su médico y eventualmente, oportunamente, será con el nefrólogo, si lo considera su médico de cabecera, para evitar la progresión de esta enfermedad renal crónica. Pero también...
4: Claro.
5: Puede hacer el diagnóstico oportuno y hacer el tratamiento oportuno de las mismas. Bien. Recordando también la población que sería enfermedad renal, hay cuidados también como, por ejemplo, evitar el uso de los antiinflamatorios no esteroides. Cuando me refiero a antiinflamatorios no esteroides, no estoy hablando justamente del paracetamol. El paracetamol es un analgésico que lo pueden tomar... y no daña el riñón, obviamente, que se debe tomar lógicamente con moderación como cualquier otra medicación, pero hay otros antiinflamatorios que son los que aparecen en la televisión, ¿no? En los medios, que aparecen como mágicos resolviéndole el problema a la gente. Bueno, si abusamos de estos antiinflamatorios, en una persona que tiene daño renal, agrava justamente la enfermedad renal.
4: Perfecto. Doctor,
5: después,
4: No, termine, por favor,
5: No, y después recordar que, lógicamente, el antecedente de algún familiar con enfermedad renal tiene que justamente prender la alarma de hacer la consulta. Un familiar con problemas renales, sobre todo si está en diálisis, tiene que hacer la consulta porque, bueno, descartar que no haya justamente enfermedades hereditarias.
4: Leía un poco en el artículo que otro factor es el cambio climático inducido por actividades humanas. ¿Es así?
5: Bueno, justamente es lo que mencionaba como ejemplo y se plantea en la fisiopatología de la nefropatía mesoamericana. Una de las propuestas que proponen, digamos, para explicarla es, por ejemplo, los trabajadores de la caña de azúcar que están expuestos a altas temperaturas y deshidratación. Y de esa forma, lógicamente, puedan poner en situaciones de riesgo el riñón de manera repetida, llevando posteriormente la enfermedad renal crónica, ¿no?
4: Queda claro. Doctor, ¿algo más que quiera agregar como importante?
5: No, nuevamente, que hagan los controles periódicos con su médico de cabecera. Recordar que un análisis sencillo en sangre y en orina permite hacer el diagnóstico de enfermedad renal. Vida sana lleva a riñones sanos, es decir, evitar el exceso de sal, evitar el exceso de hidratos de carbono. Las dietas habitualmente occidentales, en las cuales posteriormente toda Latinoamérica, digamos, está adherida a esa, que incluye las comidas rápidas, el exceso de sal, las gaseosas con azúcares, todo eso lleva justamente no solamente a la obesidad, pero también al daño renal. Así que, riñones sanos asociados a vida sana.
4: Le mando un abrazo grande y le agradezco estos minutos, doctor. Gracias, ¿eh?
5: No, hasta luego.
4: Un placer. El doctor Guillermo Rosa Diez, expresidente de la Sociedad Argentina de Nefrología y además coordinador del Registro Latinoamericano de la Sociedad Latinoamericana de Nefrología e Hipertensión.
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5: Débora Bellota en línea, psicóloga, psicoanalista, especialista de maternidad, de crianza y familia. Vamos a hablar con ella un poquito de salud mental como herencia y lo que los hijos captan del clima emocional familiar, ¿no? ¿Cómo te va, Débora? Un cariñoso saludo.
6: ¿Qué tal, Mariano? ¿Cómo estás? Un placer estar acá.
5: Igual para nosotros poder escucharte y poder hablar de este tema tan importante, un título realmente muy interesante en el cual queremos abordar contigo. ¿Cómo se determina de alguna manera el clima emocional familiar, ¿no?
6: Sí, totalmente. A ver, lo primero que me parece interesante mencionar es saber que el clima, o sea, que los chicos perciben todo, ¿no? Digo, el clima emocional. Hay muchas cuestiones que se ponen en juego en una familia y aparece esta frase que dice, si mamá está bien, el nene está bien, ¿no? Si mamá está mal, el niño se siente mal. Y eso genera mucha culpa, no solo a las madres, sino en general a los padres también. Pero la verdad es que es real. Porque los chicos no nacen con, nacen con un cerebro que se va desarrollando poco a poco. El psiquismo también se va desarrollando. Y al principio es todo percepción, ¿sí? Desde una mirada psicoanalítica, desde una mirada neurológica, todo es percepción, es decir, perciben mucho más que nosotros. ¿Por qué? Porque todo lo que tiene que ver con la razón aún no está desarrollado. Entonces, van a percibir el clima emocional mucho más de lo que puede percibirlo quizás un adulto, ¿no? Quizás no lo pueden significar, razonar, comprender, pero sí lo perciben. El clima en cuanto a indirectas, agresiones, miradas, tonos verbales, gestos, movimientos corporales, ¿sí? Todo eso se va adquiriendo en la infancia y se va introyectando, ¿no? Entonces, los chicos nacen en un contexto y el clima emocional va haciendo que ellos vayan desarrollando su psiquismo con todas las experiencias que van transitando, con ese afecto ligado, ¿no? Por ejemplo, en mi casa había mucha tensión, mi mamá siempre venía cansada, mis papás discutían, ¿sí? Y así van incorporando un modo de vivir, ¿no? Un modo de vivir con tensión, con desregulación emocional. Si yo estoy angustiado y mamá y papá me gritan, entonces entiendo que es el modo de responder ante la angustia. Todo esto deja secuelas y deja huella en el psiquismo, ¿no? Y después todo esto que queda en el psiquismo sirve para crear nuevas experiencias. Con lo cual, el clima emocional familiar en la infancia es determinante para la construcción de la estructura psíquica y para la subjetividad de cualquier niño, en todas las infancias, ¿no? Mismo si hay mucha alegría, todo es diversión, todo es disfrute y no hay angustia, no hay enojo, ¿no? Como después de grande aparecen los pacientes que dicen, en mi casa estaba todo bien, nunca había problemas, nunca había mis padres discutir. Los extremos no son saludables, siempre hay que poder mostrar las emociones con control, con gestión emocional, pero las emociones hay que mostrarlas, ¿no? Bien. Mamá se enoja, mamá y papá pueden discutir alguna que otra vez, ¿no? Bien. Dentro del equilibrio.
5: Bien, bien, perfecto. ¿Y cuál podría ser el impacto en los niños, en su comportamiento y en su crecimiento de alguna forma, ¿no?
6: Y ante todo lo que tiene que ver con la inteligencia emocional. Porque los niños van a desarrollar su inteligencia emocional siempre y cuando haya padres o cuidadores o tutores que le enseñen, que lo ayuden a desarrollarla, ¿no? Entonces, las secuelas son falta de control de impulsos en la adultez o mismo en la adolescencia, sobre todo, adicciones, consumos en exceso, no solamente de cuestiones materiales, sino de alimentación, drogas, sustancias psicoactivas, alcohol, ¿no? Digo, una desregulación emocional puede llevar a la falta de control de impulsos. Y una falta de control de impulsos, digamos, no todos podemos perder el control de los impulsos, todos podemos enojarnos y un día gritar, ¿no? Y decir, bueno, perdí la paciencia, totalmente, perdón, totalmente. Y intentás reparar. No tenemos que ser perfectos, pero la falta total de control de los impulsos hace que eso sea algo constante, que se desarrollen todos los vínculos, empiezan a haber dificultades en la sociabilización, ¿no? En los vínculos, incluso, ningún vínculo con falta de gestión emocional o con falta de control de los impulsos es saludable, porque si no se dice cualquier cosa, claro. No hay consideración del otro, hay un enojo desmedido, hay un enojo desmedido, hay angustia no

0: niños, es un punto, me parece, importante también.
1: Sí, totalmente, porque si los padres no pueden gestionar sus propias emociones, difícilmente van a poder ayudar a sus hijos a gestionarlas. El ejemplo más típico es pedirle a un hijo que deje de gritar gritando, ¿no? Esto del modelo, bueno, así como me ve mi hijo, de cómo yo gestiono mi angustia, mi cansancio, mi desregulación, es el modo como él va a empezar a gestionarse a sí mismo, ¿no? Entonces, no solamente, yo creo que hay varias patas en la gestión emocional. La primera es la validación, validar las emociones que sienten tus hijos, nombrando la emoción, no retándolo porque siente lo que siente, ¿no? Y no redirigiendo la atención. Por ejemplo, si un hijo se angustia o se enoja, bueno, vamos a la plaza, no pasa nada. No, no, quedémonos acá, charlemos sobre el enojo, charlemos sobre la angustia. Lo que sucede también, Mariano, es que a veces a los padres vivimos en una vorágine, multiempleo, exceso de horas laborales, muy cansados, con mucha carga mental, sobre todo las mujeres, que cuando llegamos a casa a la noche y tu hijo no se quiere bañar, se arma todo un dramón, ¿no? A la noche y el espacio nocturno, cuando debería ser el final del día, donde la familia se junta, charla y pasa un buen momento, termina siendo un caos, ¿no? Pero la realidad es que es cuestión de organización, ¿no? Tiene que ver con los acuerdos, con los hábitos, con las rutinas, porque los chicos no van a gestionar sus emociones hasta los 5 o 6 años. Y ahí es donde tenemos que estar nosotros lo más. Por eso los padres tenemos que cuidarnos para poder cuidar a nuestros hijos, ¿no? Si no nos cuidamos nosotros emocionalmente y nos ofrecemos espacio de recreativo, contacto con nuestros amigos, una tribu que sostenga, no vamos a estar emocionalmente disponibles para nuestros hijos y no vamos a poder fomentar esa inteligencia emocional que es nodal en la infancia.
0: Débora, eso de recibir estímulos emocionales positivos en la niñez también es muy importante, ¿no?
1: Sí, vos sabés que la construcción del psiquismo de 0 a 5 años, dentro de los primeros 5 años se estructura lo que sería la estructura psíquica, se construye, ¿no?
0: Bien.
1: Cuando hablamos de estructura psíquica, hablamos de neurosis, de psicosis, de perversiones, ¿no? Todo el grupo de estructuras, desde la mirada psicoanalítica. También podemos pensarlo desde otras miradas psicológicas, como trastornos de personalidad, puede ser trastorno de personalidad límite, trastorno ansioso, depresión. Bueno, todo esto, aunque no parezca, porque eso son, digamos, son enfermedades que surgen en la adolescencia o en la adultez, tienen sus bases en los primeros 5 años,
0: Bien,
1: ¿sabes?
0: bien.
1: Entonces, ¿qué pasa? En esos primeros 5 años es importante que la mayor cantidad de experiencias sean positivas en el sentido, porque no existe el positivo, el negativo, lo bueno y lo malo, lo lindo y lo feo en psicoanálisis, sino gratificantes, que sean placenteras, ¿no? Entonces hay que cuidar mucho las experiencias que pueden generar estrés, que son inevitables, la muerte de un familiar, una mudanza, un cambio de colegio. Porque toda experiencia, más allá de la experiencia, siempre está anudada a un afecto. No es lo mismo que yo vaya a tomar un helado con mi mamá y que disfrute y que se me cae el helado y mi mamá me diga, no pasa nada, mi amor, vamos a levantarlo. Entiendo que ir a tomar un helado es gratificante porque la experiencia es positiva. O la misma experiencia, se me cae el helado y mi mamá me reta porque se me cayó. Ya esa experiencia es tenida de un afecto negativo. Entonces queda un registro de, capaz que en la adultez voy a tomar un helado y me angustio un poco, ¿no? Así de inteligentemente funciona el psiquismo. Por eso lo que decís es muy importante, porque el objetivo dentro de los primeros 5 años es que las experiencias sean mayormente placenteras. Y cuando digo mayormente, digo que la mayoría, no todas, no hablamos de una totalidad, ¿no? Porque las experiencias displacenteras están y también aprenden a que los sujetos tenemos faltas, ¿sí? Que no somos seres completos y que
0: Bien.
1: podemos desear producto de esa falta, ¿no?
0: Perfecto. Un saludo enorme. Te agradezco muchísimo que nos hayas atendido una vez más y poder hablar de la salud mental como herencia. Muy gentil de tu parte.
1: Muchas gracias, Mariano. Un saludo.
0: Un saludo grande. Débora Bellota. psicóloga, psicoanalista, especialista.

0: Especialista en maternidad de crianza y familia.
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Bueno, nos despedimos, le ponemos punto final a Semanario Regional aquí en nuestra querida emisora. Hemos completado esta hora de noticias, esta hora de información con todo el acontecer y todos los testimonios que hemos compartido en estos 60 minutos. El placer de estar, el placer de acompañarnos. La próxima nos estamos reencontrando con mucho más, con mucha más información y con todos los temas que nos quedaron pendientes. Abrazo. Nos reencontramos. Que la pasen de la mejor manera.

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Buenas noches. Sí, sí, sí, sí. Es un placer y un honor estar con ustedes aquí en Madrid, en este palacio espectacular. Muchísimas gracias por estar aquí conmigo esta noche.

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0: La música del León Santafesino nos hace compañía en esta tarde con cielo algo nuboso, por momentos con sol, que nos está acompañando con una temperatura de 14 grados en estos momentos en nuestra ciudad. Eso es lo que indica el servicio meteorológico. La sensación térmica de 13 grados, 70 el porcentaje de la humedad, 1020 hectopascales la presión barométrica. El servicio meteorológico va a seguir anunciando, mejor dicho, nos sigue anunciando cielo parcialmente cubierto para lo que resta de esta jornada.
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0: Como siempre, nos escuchamos por la web en www.radiolasparejas.com.ar y en la sintonía del dial estamos en la 95.5. Estamos escuchando la música del León Santafesino.

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0: Ritmo de Córdoba era lo que estábamos compartiendo junto a todos ustedes, de la mano precisamente de Dale Que Va, cuando ya pasaron 58 minutos de la hora 15 y nosotros los estamos acompañando aquí en la sintonía de la 95.5 por Radio Las Parejas, donde también nos escuchás por la web en www.radiolasparejas.com.ar.
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8 minutos pasaron de la hora 16 y nosotros lo seguimos acompañando aquí en la sintonía de la 95.5 por Radio Las Parejas. Le mando un cariño muy grande para Esther, un besote muy, pero muy grande. Gracias, acá estamos y estamos bien. Un besote para ella y aquí le estamos regalando la música de Los Lirios.

Para Esther, ayer le estábamos regalando la música de Los Lirios en esta jornada de día miércoles, mitad de semana, cuando pasaron 18 minutos de la hora 16. Como siempre, nos escuchamos por la web en www.radiolasparejas.com.ar y en la sintonía del dial. Estamos en la 95.5. Nos vamos al encuentro de una nueva pausa de la mano de la nueva luna.

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4: La hora 16:59, 14 grados en la temperatura actual en Las Parejas, 13 grados de sensación térmica, 73 el porcentaje de la humedad, 1020 hectopascales la presión barométrica, cielo nuboso.
2: Locales.
4: Robaron en la agencia de lotería de calle 6 al 700, según la información suministrada por el Comando Radioeléctrico de Las Parejas, siendo la hora 18:50 de este día martes, personal policial toma conocimiento de que un masculino vestido con ropas negras, capucha y cuellera había perpetrado un hecho contra la propiedad de la agencia de Quinela, cita en calle 6 al 700 de nuestra ciudad. El asaltante no habría exhibido ningún tipo de arma y al ingresar solicita el dinero y pasa al sector de caja, pateando la puerta divisoria. Toma la caja registradora y se da la fuga a pie con la misma. Se solicita presencia de personal de la PDI y se labran actuaciones de rigor y estilo a los fines de identificar al masculino y de proceder a recuperar los elementos sustraídos. Por lo que manifiesta la damnificada, dentro de la caja tendría entre unos 70 y 80 mil pesos. Interviene la fiscalía de turno.
2: Regionales.
4: Armstrong reconoció a dos bomberos por su labor humanitaria en Venezuela. El Consejo Municipal de Armstrong distinguió este martes a los bomberos Bruno Marchetti y Sergio Frutos por su destacada participación en la misión humanitaria desarrollada tras el terremoto ocurrido en Venezuela.
2: Nacionales.
4: Murió Gabriel Real, secretario de Asuntos Legislativos del Gobierno de Santa Fe. El histórico referente del Partido Demócrata Progresista falleció tras descompensarse en Estados Unidos.
2: Internacionales.
4: Tragedia en Guyana. Se hundió un ferry y murieron al menos 53 pasajeros. Hasta el momento fueron rescatadas 79 personas, mientras continúa la búsqueda de desaparecidos. Guyana atraviesa una tragedia marítima tras el naufragio del ferry MV Barima, que volcó el día sábado por la noche con más de un centenar de personas a bordo. El accidente al menos dejó 53 muertos y un número aún indeterminado de desaparecidos, con un operativo de búsqueda en curso y 79 personas ya fueron rescatadas.
2: Deportes.
4: Fútbol, el Inter Miami hizo oficial la llegada de Casemiro, será compañero de Lionel Messi. El mediocampista brasileño dejó Manchester United y se convirtió en uno de los refuerzos más importantes de la historia reciente de la liga estadounidense. 14 grados en la temperatura actual en Las Parejas, 13 grados de sensación térmica, 73 el porcentaje de la humedad, 1020 hectopascales la presión barométrica, cielo nuboso. La hora 17:02.
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12: Bienvenidos. Aquí está el sonido original. Como ayer, hoy y como siempre, sus amigos, los Palmeras, presentan primera sección, La Historia y Suena, dice.

0: Dime si eres feliz, era lo que estábamos escuchando en la música de la Champions League y ahora llega Damas de Gratis junto a qué personajes.
1: Emanuel Noy, para cantar este tema.
2: Y dice así.

0: Y así estábamos escuchando la música de Damas Gratis junto a qué personaje que también nos estaban haciendo compañía en esta edición de día miércoles. Y ahora llega el Negro Tecla junto a los Palmeras.
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Y así estábamos escuchando hoy la música de Ráfaga y María Becerra, que nos estaba haciendo compañía. Y nos vamos al encuentro de una nueva pausa de la mano de Altos Cumbieros.

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0: Y así estábamos escuchando la música del máster Mario Pereira, que nos estaba haciendo compañía en esta edición de Día Miércoles.
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0: La hora 18, 4 minutos, 13 grados la temperatura actual en Las Parejas, 12 grados de sensación térmica, 77% el porcentaje de la humedad, 1021 hectopascales.

0: En la presión barométrica, cielo nuboso. Locales. El gobierno provincial construirá dos nuevas aulas en Las Parejas. En el marco del programa Mil Aulas, este jueves se firmarán los convenios para construir un aula en la escuela número 6017 Fragata Libertad y otra en la escuela número 1404. Esta importante inversión se da como respuesta a la problemática relevada por el equipo del senador Pablo Verdecchia y es consecuencia directa del trabajo llevado adelante por el legislador ante el gobierno de la provincia. Regionales. Un auto despistó y chocó contra un camión en la autopista Rosario-Córdoba. Un siniestro vial se registró durante la mañana de este miércoles sobre la autopista Rosario-Córdoba a la altura del kilómetro 357 en la mano con sentido hacia la ciudad de Córdoba. Como consecuencia del impacto, un hombre debió ser trasladado al hospital, aunque sufrió lesiones de carácter leve. Nacionales. Rescataron a cuatro mineros que quedaron atrapados por un temporal en la Puna. Los trabajadores estaban aislados a más de 4.500 metros de altura, cerca del proyecto Fénix. El despliegue se extendió durante 48 horas y también permitió asistir a turistas que habían quedado varados. Internacionales. Estados Unidos vive el mayor brote de ciclosporiasis de su historia, más de 11.000 casos y cientos de hospitalizaciones por lechuga contaminada. Los Centros para el Control y la Prevención de Enfermedades confirmaron un alza inédita de infecciones por clorospora desde el 1 de mayo con picos en Michigan y decenas de jurisdicciones, mientras se rastrean los focos y se analiza el impacto de un retiro comercial. Deportes. Fútbol, dos gigantes de Europa aceleran por el Cuti Romero. Su salida del Tottenham está al caer. El defensor de la selección argentina aparece como uno de los protagonistas del mercado europeo. Según distintos medios italianos, aseguran que el zaguero pretende dejar a los Spurs. 13 grados, la temperatura actual en Las Parejas, 12 grados de sensación térmica, 77 el porcentaje de la humedad, 1021 hectopascales la presión barométrica. La hora 18, 7 minutos.
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13 minutos pasaron ya de la hora 18 y nosotros los vamos a seguir acompañando aquí en la sintonía de la 95.5 por Radio Las Palmas.

Y la música que nos sigue haciendo compañía en esta edición de día miércoles, cuando ya pasaron 23 minutos de la hora 18. La temperatura que de a poquito comienza a descender. 13 grados en estos momentos en nuestra ciudad, la sensación térmica de 12, 78% el porcentaje de la humedad, 1021 hectopascales, la presión barométrica.

0: Y la música que nos sigue haciendo compañía y nosotros nos seguimos escuchando por la web en www.radiolasparejas.com.ar y en la sintonía del dial estamos en la 95.5. Pausa y ya regresamos.
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Y seguimos haciéndoles compañía en esta edición de día miércoles, mitad de semana, cuando ya la tarde comienza a caer, ¿eh? Porque bueno, ya está bastante oscurita. Tenemos todavía algunos claritos de luz allí por el cielo, pero ya comienza a oscurecer. La temperatura también comienza a descender. Es de 12 grados, la sensación térmica de 11, 80 el porcentaje de la humedad, 1021 hectopascales, la presión barométrica.

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2: La buena música nos sigue haciendo compañía en esta edición de día miércoles, cuando ya pasaron 46 minutos de la hora 18.

Y seguimos haciéndoles compañía cuando estamos a minutos nada más de llegar a la hora 19. La música, nuestra gran compañía en esta, ya ahora se podría decir noche, porque ya ahora sí está bien oscurita la tarde de este día miércoles.

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